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1: ¿Cómo andan? Buenas noches, bienvenidos, bienvenidas a nuestro ritual, una vez más juntos. Qué bueno ya verlos en el chat desde tempranito, ahí interactuando, acá en el streaming, qué bueno verlos. Mientras le cuento a la gente que nos está escuchando por la pop, recién en el streaming, no salió al aire por la radio, pero sí lo compartí para mi comunidad en el streaming paranormal, en Trasnoche Paranormal, el canal de YouTube. Vimos imágenes de la tremenda sesión de Spirit Box de la semana pasada en el Teatro Dandelion en Lomas de Zamora. Fueron dos jornadas, dos fechas de teatro en vivo, porque quiero aclarar que este fin de semana que pasó hice funciones de Trasnoche Paranormal en vivo, no la obra de teatro, o sea, no hice desde el más allá, sino hice el vivo. El vivo son programas. De hecho, son programas como estos que hacemos acá, pero lo diferente, si se quiere, es que ustedes están en las butacas que yo comparto con ustedes. Bueno, fueron dos funciones muy potentes de Spirit Box. Creo que en Lomas hice como 20 minutos de Spirit Box y creo que en San Fernando, según los tiempos que tomó Matías Muela, mi productor, hice como 27 minutos de Spirit Box porque no paraba de dar revelaciones, de respuestas, nombres, hubo sincronicidades, eventos significativos en las dos funciones. Y además, buenísimas historias del público. No se pierdan venir a vivir el programa en vivo al teatro. 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Gente, ¿cómo andan? ¿Bien? Me alegro por eso, ¿eh? Si quieren hablar en directo, 11-2784-1073. Si están escuchando por la radio, 11-2784-1073. Si están en el streaming, el número que ven en pantalla. Ok, no lo digo para no marear a la gente que está en la pop. Envíen audios con sus historias. Bien, si quieren escribir por mail, trasnocheparanormal@gmail.com. Hoy es una gran noche paranormal para vivir el programa juntos, ¿eh? Buen provecho a los que ya están cenando, buena jornada para los que están laburando, bienvenidos a todos. Quienes quieran salir al aire en vivo, pueden escribirme también al WhatsApp. Héctor, llámame y te llamo. Bien, si quieren escribir su historia por mail, trasnocheparanormal@gmail.com, trasnocheparanormal@gmail.com. Hola, gente de TikTok, ¿cómo andan? ¿Bien? Buenas noches. Para hablar en vivo tienen dos siluetitas, una azul y una roja. Toquen esas siluetas en TikTok, piden solicitud y empiezan a hablar conmigo en vivo, si tienen historias, ¿ok? Si tienen historias, si quieren hablar por TikTok, toquen las siluetas azul y roja, pidan solicitud. Hola, gente de Instagram, estamos en vivo también en mi plataforma, en Héctor Locutor OK. Hola, Diana, hola, Laca, hola, Cristian, hola, Moni, hola, Gaby. Gente de Instagram, tienen un WhatsApp ahí alojado, tienen una especie de etiqueta en Instagram con un WhatsApp. Ese es el número, ¿ok? Ahí envíen sus audios. Mira lo que dice Eugi. Buenas noches, Héctor. Vos empezás a hablar y automáticamente mi gato viene conmigo a escuchar a la cama. Ellos saben algo. Hola Héctor, buenas noches, te vimos en Lomas el jueves, acá estamos con Brisa, escuchándote. Hola Pau, buenas noches desde Paraná, Entre Ríos. Saluda a la comunidad paranormal en el canal de YouTube de Trasnoche Paranormal. Hola gente hermosa, ¿me extrañaron? Espero que sí. Bueno, a varios los vi, mucha gente en Lomas, vi a mucha gente en San Fernando, vi a mucha gente en mi casa entregando premios el otro día, vi a mucha gente en Canal 26 también. Bueno, de alguna manera siempre se la pueden rebuscar para conectarse con el contenido. Bienvenidos, bienvenidas. Hola, buenas noches, ¿quién habla?
2: Hola Héctor, un fuerte abrazo te mando, te habla José Gabriel. Quería contarte una historia de cuando entraba en secundaria en Misiones, en Puerto Iguazú. Tenía 18 años, yo estaba con una chica en ese momento que era mi compañera. Cuestión que en ese año teníamos un compañero que falleció, que siempre se sentaba atrás, él se llamaba Yeuri. Y siempre se sentaba atrás en el mismo asiento, bien en la esquina izquierda del salón, junto a la ventana. De hecho, del lado del pasillo, pero siempre en la mesa que estaba junto a la ventana. La cuestión es que un día estábamos rindiendo materias. Yo me había quedado libre, mi novia también, porque éramos compañeros de curso, y estábamos rindiendo todas las materias. Cuestión que habíamos estudiado para todas y rendimos casi todas, pero justo yo no había estudiado para biología. Cuestión que entre que rindimos historia, matemáticas, todo, ella va a rendir biología y yo le digo que la dejo para febrero. Cuestión que en ese momento estaba muy cansado porque había estudiado un montón. Entonces me quedé solo en el salón y me recuesto sobre la mesa. Cuando me recuesto sobre la mesa, medio que, no sé, me estaba muy cansado, como dormito ahí un segundo, y escucho un sonido como de que una mesa se arrastra. Entonces me levanto rápido, levanto la cabeza rápido y miro para el donde escuché el sonido y veo que las mesas se empiezan a mover desde la última, como que alguien estaba empujando la última mesa y se estaba llevando todas las sillas para adelante, así. Y no, cuestión que me quedé tranquilo, porque cuando me pasan estas cosas como que intento quedarme tranquilo, ¿viste? Cuestión que en ese momento me quedé impactado y resulta que, bueno, que no había nadie en el salón, que yo vi clarito que nadie estaba empujando desde la ventana, la mesa. Cuestión que nada, creo que ahí me levanté y me fui. No me acuerdo muy bien, solo eso me acuerdo. Así que nada, este chico había fallecido porque se arrojó al río Paraná atrás de su novia, que bueno, que se la llevó la corriente en un momento, y él, bueno, se tiró atrás de ella y a ella la pudieron rescatar y él no pudo contra el río. Así que bueno, Héctor, después también me enteré que en esa escuela había sucedido el asesinato de un joven de parte de la policía. Bueno, te mando un fuerte abrazo, hermoso programa, lo vengo escuchando hace un mes, querido. Que estoy trabajando en el auto y qué bueno, te vengo escuchando siempre, así que te mando un fuerte abrazo. Qué bueno. Y un saludo a la comunidad de Trasnoche Paranormal.
1: Gracias, loco, gracias. O sea, hay mucha gente nueva, es una manera de decir, ustedes tienen la edad que tienen, pero quiero decir, hay mucha gente que por primera vez descubre el programa, que se encuentra con el streaming, con la radio, ¿ok? Así que gracias. Gracias por estar ahí, gracias y bienvenidos a aquellos que descubren Trasnoche Paranormal. Buenas.
3: A mí una vez me pasó que una vez fui con mi prima a mi casa a buscar unas cosas y yo me iba a bañar y nos íbamos. Entonces le digo, che, prima, le digo, quédate acá en mi habitación que yo me voy a bañar. Cuando salgo nos vamos. Entonces nosotros en el momento teníamos el baño afuera. Yo entro a bañar, salgo, me voy a bañar. Al ratito viene mi prima, me golpea la puerta al baño. Me dice, ¿vos te estás bañando? Sí, le digo, ¿por qué? ¿Qué pasó? Y me dice, ¿seguro? Sí, me estoy bañando, ¿qué pasó? Y me dice, no, me tengo que ir, me dice, me voy. Le digo, ¿estás bien? Sí, me voy. Bueno, anda, yo me baño y en un rato voy para tu casa. Le digo, bueno, me termino de bañar, qué sé yo, estaba en mi habitación terminándome de cambiar y en ese coso, más al fondo de mi habitación, estaba la habitación de mis viejos. Y empiezo a escuchar ruidos en la habitación de mi viejo, que se caían unos vasos, se caían cosas que había en la casa, en la habitación de mis padres. Entonces yo agarro todo asustado, me voy a la casa de mi prima y me dice, ¿qué haces acá? Viniste rápido. Y digo, boludo, me estaba terminando de cambiar y empecé a escuchar que se caían cosas en la habitación, le digo, de mis viejos. Y me dice, primo, me dice, yo estaba en tu habitación pintando y cuando levanto la cabeza vi una sombra negra que pasó para adentro y yo pensé que eras vos y por eso fui al baño a buscarte. Y cuando vos me dijiste que estabas en el baño bañándote, me asusté y me fui, me dijo. Y bueno, y de ahí después ya quedó como para la historia, porque después ya no volvió a pasar exactamente eso.
1: ¿cómo reaccionar ante un evento sobrenatural? ¿Hay algún tipo de protocolo? ¿Qué debemos hacer si somos protagonistas o testigos? El error más común es responder con miedo o con euforia. Las dos emociones de alguna forma distorsionan la percepción y arruinan el testimonio. Si vivís un evento sobrenatural, primero quédate quieto unos segundos. Respirá profundo. No salgas corriendo, salvo que haya un riesgo físico real. No grites y no desafíes a eso que está ahí, que no sabemos qué es. Provocar es de las pocas cosas que puede llevar la atención a otro nivel. Mira el reloj. Es importante. La hora exacta es un dato que después nadie recuerde y que puede ayudarte a comprender el origen del fenómeno. Los esoteristas dicen que el miedo abre puertas. ¿Te acordás que lo hablábamos el otro día con respecto a la película It? ¿No? Bueno, ahí hay algo de real. Hay que registrar antes de interpretar. Anotá en el momento, no al otro día. La memoria se empieza a contaminar a medida que uno va contando el evento. ¿Cuáles son los datos? Bueno, datos mínimos. La fecha, la hora, la duración del fenómeno, el lugar, ambiente, orientación, dónde estabas parado vos. ¿Qué percibiste? ¿Vos lo viste? ¿Vos lo escuchaste? ¿Vos lo oliste? ¿Vos lo sentiste en el cuerpo? ¿Cambió la temperatura del ambiente? ¿Quiénes más estaban presentes? ¿Solamente vos? ¿Qué estabas haciendo 5 minutos antes del evento? ¿Cuál era tu estado en ese momento? ¿Estabas cansado? ¿Estabas alcoholizado? ¿Estabas tomando una medicación? ¿Estabas viviendo un duelo reciente? Este último punto no es para desacreditar, ¿eh?, sino para que cuando el caso sea real no te lo puedan tirar abajo. Un investigador paranormal responsable descarta primero, ¿ok? Descarta el 90% de los casos. Ahora, los que sobreviven a ese filtro son los que valen. Chequea siempre corrientes de aire, aberturas mal calzadas, dilatación de la madera o del metal. Chequea cañerías, termotanque, bomba de agua, heladera, vecinos, cañerías compartidas, ruidos que pueden viajar por la medianera. También chequear la instalación eléctrica, luces que parpadean, artefactos que se encienden solos. También hay que revisar campos electromagnéticos altos, ¿eh? Eso puede generar la sensación de una presencia, incluso hasta alucinaciones en una persona sana. Dos causas médicas que hay que reconocer. La parálisis de sueño explica la gran mayoría de estos casos, esa presencia en el dormitorio, ese peso sobre el pecho, la figura en la puerta, la imposibilidad de moverse. Esto ocurre al dormirse o al despertar. Es aterradora. Bueno, ¿es algo médico o es algo esotérico? Parece una pavada, pero hay que chequear el tema del monóxido de carbono también. Lugares mal ventilados no solo producen dolor de cabeza, sino también confusión y alucinaciones. Si podés grabar, graba audio antes que video. Es más fácil y es menos invasivo para la entidad. Y además más útil. Si podés, guarda los archivos originales sin editar, con su fecha y hora. No subas nada a las redes en caliente. Hay que investigar primero. No buscamos el like o la reproducción. Buscamos saber la verdad o no. No nos quedamos solamente en el show. Y acá lo que no hay que hacer, gente. No usar Ouija ni por curiosidad. es el disparador número uno de los dramas y de las tragedias. El ritual de la Ouija no es un juego. No invocar, no llamar, no pedir señales. Vos convertís un fenómeno pasivo en una interacción. No retar ni burlarse. Nada de, si estás ahí, dame una señal, mostrame. Eso no es valentía, eso es imprudencia. Tampoco hacer rituales bajados de internet, ¿eh? Te va a terminar generando problemas. En lo posible, no dormir en el lugar del fenómeno. Mientras dure el episodio, si podés evitarlo, cambiate de habitación. Tampoco contagiar miedo a los chicos, ¿eh? Si hay menores en la casa, maneja este tema con naturalidad. No todo lo paranormal es terrorífico o peligroso. Y después, a título personal, les quiero compartir mis protecciones. Aquí, en mis lugares, en mi estudio, en mi casa. Mantener la casa limpia, limpia literalmente, aireada, con luz. Yo sé que suena elemental, pero es lo primero que te dicen los espiritistas. En los rincones, por las dudas, un puñado de sal gruesa. No viene mal, no genera olor, se renueva cada 7 días. Sahumar con palo santo, ruda, incienso, de adentro hacia afuera. Se abren puertas y ventanas. Sábado a la tarde, ideal para hacer esto, ahora que se viene el calorcito. Agua bendita, sí. Agua bendita o agua de ruda, o las dos. Marcos de puertas y ventanas. ¿Sirve la oración? Claro que sí. La palabra tiene poder. Según la creencia tuya, ¿eh? El principio es el mismo. La intención sostenida ordena y no solo ordena el ambiente, sino ordena al testigo. Con el tema de los espejos, hay mucho debate, pero la idea es no mantener espejos rotos en la casa. ¿Ok? Yo sé que cuesta. Que cuesta dinero, capaz. Pero ahí, de alguna forma, ejemplos, situaciones que te invitan a tirar, a desechar, a dejar. ¿Por qué conservar espejos rotos, no? ¿Cuándo es el momento de buscar ayuda? Si se repite con regularidad el fenómeno y ya descartaste todo lo mundano, bueno, pedí ayuda. Si hay manifestaciones físicas, objetos que se mueven, golpes, puertas que se abren, si afecta a más de una persona, sobre todo a los menores, si aparecen marcas en el cuerpo, cambios bruscos de conducta, insomnio persistente, si sentís que no podés estar solo en tu propia casa. Y por último, si no les parece mal, ojo a quién recurrir. Ojo a quién recurrir. Señales de alarma en quien te ayuda. Escucha esto. Si te cobra por liberarte y después te pide más, afuera de ahí, andate. Si te dice que tenés algo encima que solamente él o ella puede sacar, andate. Si en lugar de calmarte te mete más miedo, andate. Si te pide exclusividad o algún tipo de secreto, que te alejes de tu familia, andate. Y si promete resultados garantizados, andate. El que sabe de verdad, primero tranquiliza. El que te asusta vende algo. ¿Ok? Y mi consejo personal de amigo, ¿eh?, es no hagas del fenómeno el centro de tu vida. Porque también la obsesión con algo es lo que lo agranda. Si lo vas a contar, elegí a quién se lo vas a contar. Si el miedo persiste en vos, si está afectando tu trabajo, tu sueño, Consulta con un profesional de la salud mental. Esto no es traicionar al fenómeno paranormal, es al revés, es complementar la mirada. ¿Ok? Acuérdate, calma, registro, descarte, resguardo y ayuda, pero con referencias y prudencia. San Benito. San Benito. Lo único que vas a gastar es el colectivo hasta ahí y la medallita que te compres. Y de pasos es un bien. Ojo con los intermediarios. A veces hace más daño el que supuestamente te va a ayudar que el fenómeno paranormal en sí. A título personal, esto último. ¿Ok? Me gustaría escucharlos. ¿Cómo resolvieron ustedes algún evento similar? 11 27 84 1073. Si están en el streaming, el número que ven en pantalla. Buenas.
4: Hola Héctor, buenas noches. Soy Carolina de Tortuguitas y están hablando de viajes astrales. Te quería contar, cuando yo era una jovencilia, me había enamorado locamente del que posteriormente fue mi marido, padre de mi hija. Y en ese entonces, te hablo hace 30 años atrás, no había redes sociales, no había tecnología. Yo lo veía en un boliche, en Cadalso, y a la noche yo me acostaba a dormir, pensaba mucho en él porque me tenía loca de amor, y vos sabés que hacía viajes astrales y me iba hasta la casa de él. Y bueno, después empezamos a salir, nos conocimos, al tiempo me llevó a la casa, y cuando entro a la casa, era la casa donde yo visitaba todas las noches, y mi suegra en ese entonces, bueno, me reciben, comimos, charlamos, y cuando oscureció me dicen, quédate a dormir porque ya es tarde. Yo tenía una motito para que no ande a esta hora en la calle, y veo que sacan todos los colchones de las habitaciones y lo ponen en fila india en el comedor, y me dice mi suegra, dice, vos sabes que tenemos que dormir acá, porque a la noche hay como una presencia que nos visita y mueve las cosas. Así que, sorprendida, y esa noche no vino la presencia. Siempre pensé que la presencia era yo, pero bueno, al tiempo lo pude hablar con mi suegra y coincidían varias cosas.
1: Gracias por contarlo.
5: Hola, Héctor.
1: Hola.
5: Esta es otra historia que te voy a contar.
1: A ver.
5: También pasó más o menos en el año 1977-78. Yo estaba con mi abuela a UPA mirando las estrellas y un primo de más o menos unos 4 años más que yo. Estábamos los tres mirando las estrellas, tomando fresco, era verano. Y estábamos mirando, contando las estrellas, aquella es tal, aquella es tal, inventando, porque éramos tan chicos que no sabíamos los nombres, y mi abuelo tampoco. En eso vemos algo como una bolita de fuego roja que vimos en el cielo, muy lejos. La seguimos mirando y resulta que se venía cayendo, se venía como para, como que venía bajando. La seguimos mirando y cada vez venía más cerca, más cerca, más cerca. Y a tal punto que el tamaño era de una pelota de fútbol. Era color naranja, era como si fuera una lámpara encendida, pero totalmente redonda como una pelota. Y a cierta altura empezó a bajar más lento. Nosotros no podíamos creer lo que mirábamos. Y cayó, eso fue bajando como si fuera un globo de cumpleaños, así, cuando va, viste que cuando vos lo tirás que va cayendo despacito, bueno, fue cayendo así despacito y cayó al lado de mi casa, y la casa de al lado estaba dividida por un cerco de alambre y plantas, y esa pelota cayó al otro lado, bien al ladito, al lado de un árbol. Entonces mi primo y yo salimos corriendo, dimos la vuelta, porque en esa casa no vivía nadie, inclusive nuestra familia la cuidaba esa casa. Entonces teníamos un lugar para pasar, dimos la vuelta y quedamos a más o menos 2 metros de esa pelota, que todavía estaba ahí. No quemaba, no, no, no, No hacía nada, no hacía ruido, no quemaba, no quemó el pasto. Y se fue como achicando despacito, despacito, despacito, despacito, y no se vio más nada. Nosotros mirábamos todo eso a la luz de la luna. Ninguna otra luz nos alumbraba. Y bueno, después mi abuela nos llamó y nos fuimos a nuestra casa. Al otro día con mi primo nos levantamos y varios chicos del barrio y revisamos toda la casa de al lado, todo, porque todo era pasto el patio. Y ahí donde esa cosa se apagó, no estaba quemado, no faltaba nada, no había ningún círculo, nada. O sea, se apagó literalmente y quedó así, apagado.
1: Uh-huh.
5: Aclaro que esa esfera que vimos se apagó, pero se iba apagando y desapareciendo. No es que se quedó algo ahí, no, desapareció completamente. Y por eso el otro día nosotros revisamos y no encontramos nada, nada que dijera, bueno, acá era, nada. O sea, el lugar lo sabíamos, pero no quedó ninguna marca. Claro. Y bueno, nunca más pasó nada. Nosotros después fantaseábamos con los enanitos verdes, que en esa época se hablaba mucho, pero nunca más vimos nada raro de ese tema.
1: Claro.
5: Después, de niña no me pasó más nada de esas cosas así raras de, vamos a decir, de aducción o extraterrestres o esferas, lo que sea. Sí, más de adulta, hace un par de años me empezaron a pasar cosas paranormales en mi casa, donde vivo ahora. Que eso te lo voy a contar en otro momento, porque ahora estoy en el trabajo y si empiezo a contarte un relato puedo ser interrumpida.
1: Ok.
5: El relato.
1: Ok. Hubo una sexta desclasificación OVNI por parte del Pentágono. Hoy en el programa vamos a hablar también de eso, y tenemos material también para compartirles a ustedes. Estamos en vivo. Si quieren escribirme por correo electrónico, trasnocheparanormal@gmail.com.
2: Ante todo, buenas noches.
1: Buenas noches.
2: Querido, me saqué la careta y siempre te escucho de 9 a 12, ¿no? Obviamente. Mira, te comento, es impresionante. Yo vivo aquí en San Miguel Oeste, ¿no? Y finalmente te escuchaba anoche, de que un oyente dijo Mariló Moreno, si no me equivoco, pero dijo Mariló, es acá a 3, 4 kilómetros de mi casa. Dice que vi una nave, me encantaría ver eso, ¿viste? Te comento rapidito. Yo estaba hace una hora haciendo ejercicios afuera, con una banca, mirando para arriba, y Héctor fue impresionante. Pasó como un triángulo, ¿viste? Triángulo con luces medias grises, apagadas, sin ningún ruido, pasó, ¿viste? Por encima mío prácticamente. A una altura que lo definí bien, ¿no? Lo vi bien. Fue impresionante, no lo pude filmar porque me quedé impactado. Aparte, justo vio un árbol. Yo creo que si estaba en el patio de casa tenía más chance de filmarlo, ¿viste? Así que mira, espero ver en cualquier momento si está por algún lado el video de este oyente de aquí, de Mariló, ¿no? Así que impresionante. Bueno, gracias, gracias Héctor. Espero verte porque Morón lo tengo cerca y muy probablemente te vea en la Asociación Italiana de San Miguel.
1: Muy
2: gracias,
1: bien.
2: El programa Una Masa. Soy Marcio de San Miguel.
1: Gracias, Marcio.
6: ¿Cómo anda, Héctor? ¿Todo bien? Bueno, espero que hoy sí haya problemas, así que hoy lo voy a ver. Igual yo lo veo después cuando lo hice en YouTube, pero no, la verdad, yo ya lo había conocido cuando estuve internado el programa. Bueno, me pasó que estaba internado hacía 5 meses en una comunidad terapéutica de adicciones. No soy adicto, pero bueno, estuve en calles que me llevaron a internarme. Estuve en el Pato, en The State. Y nada, no sé si dije mi nombre, pero me llamo Mateo Alejandro Federico. Bueno, la cosa es que en la comunidad esa se decía que había una niña. Yo no le, o sea, yo creo en las cosas paranormales porque me ha pasado de ver, pero tanta casualidad que en todos los lugares se dice lo mismo. Bueno, paso cuando tenía 5 meses, ahí internado. Voy al baño, la madrugada así. Y cuando vuelvo veo una nena al lado de la cama.
1: Uh-huh.
6: Para ahí. No se veía, o sea, se veía ella como si fuese toda negra, pero era la forma de una nena. Pero nada, no podía creer. Y después, bueno, después en ese lugar, nada. Creo que yo estaba a punto de mi alta, creo que llevaba un año y 4 meses ya. La cosa es que, bueno, nos fuimos a acostar todo, ¿viste? Y fue un segundo. O sea, literalmente, fue un segundo. Que cerré los ojos. abrí los abrí, miré para la entrada, o sea, por lo que sería la puerta de entrada de la habitación, y yo a Lynn, miré la cama abajo de mi compañero del lado, que era una cama cucheta, había dos camas cuchetas. Siempre tuve la misma habitación. Y nada, cuando miro la cama de arriba, de la otra cama cucheta, miro a una mujer toda vestida de negro, mirándome con una cara de odio. Yo decía, la miré, ¿viste cuando las películas de terror y mirás la cara de la persona, o sea, el fantasma, el que mira con esa cara de serio, o sea, con una mirada vacía? Bueno, así, vacía, pero se notaba que era, que sus sentimientos eran de odio, de bronca, como que me quería hacer daño. En un momento, empecé a putear la cara, a putear mal, pero mal. Le decía, salí de acá, hija de puta, salí de acá, le decía, ¿viste? Y yo, tipo, mierda, no se puede, no. Y, bueno, cuando empecé a putear todo, le quise agarrar la mano a mi compañero de al lado, de la otra cama cucheta. Que no era mucha la distancia, era más o menos casi 1.10 metros. Y le quiero agarrar la mano, y sabes que no le pude agarrar la mano, es como que se la traspasé.
1: Epa.
6: Y eso fue, no lo conté en orden bien, pero eso fue antes de putear, cuando le quise agarrar la mano a mi compañero. Por eso puteé, porque no sabía qué hacer, me desesperé. Y nada, bueno, te cuento una más y listo. Que tiene que ver con el mismo lugar. Bueno, me fui de alta y a los 6 meses empecé a trabajar ahí. Vos sabés que donde yo dormía, lo que sería el staff, era al lado de la habitación donde yo dormía. O sea, no, lo único que separaba era una pared de madera.
1: Uh-huh.
6: Que era muy finita, era machimbre nada más. Se escuchaba todo. Y todo. Bueno, vos sabés que tenía que dejar la luz prendida de lo que sería la oficina. La otra oficina al lado. Tenía que dejarla prendida porque como que veía sombras. Literalmente veía sombras, como que se asomaban y después cuando las miraba se iban. Rápido. ¿Me entendés? Y en un momento, no quiero ser muy larga, pero en un momento, viste,
1: ¿cómo camina este chavo? No para de caminar, boludo.
6: Que me puse a escuchar música. Escucho música para dormir. Que nada,
1: yo, bueno, te mando un abrazo. Ya me distrae esos tacos, loco. ¿Qué carajo estás caminando? Perdón, no puedo más, boludo. Por favor, pará 5 minutos y contá la historia, porque estás caminando más que Kung Fu, amigo. No sé a dónde carajo ibas. Tenías unos zapatos de charol, no sé.
7: ¡Paranormal!
1: Perdón, no te quiero faltar respeto. Estaban buenas las historias, pero me re distraje. No podía más con esos zapatos. Perdón, mala mía esta, pero Iván, no lo tomes como una falta de respeto. Tómalo con humor. Igual la historia salió. Pero como consejo, frená un cachito y graba el audio porque era tremendo, loco. No llegabas más, encima estabas re lejos. A ver quién está en vivo. Llamamos en vivo. Esto es todo en vivo, todo en vivo, todo en vivo, todo en vivo. Gracias por acompañarnos. Hola, buenas. ¿Quién habla? Buenas noches. ¿Cómo te llamas?
8: Hola, buenas noches. El nombre es...
1: Perdóname,
8: Alicia,
1: no te...
8: Le vamos a poner
1: a Alicia. Bueno, te voy a decir Alicia entonces. Alicia, ¿cómo andás? Bienvenida, te escuchamos.
8: ¿Cómo estás, Héctor? Yo estaba muy atenta escuchando las historias esas que contabas con respecto a cuando te parecen así tipos de entidades o qué sé yo. Y bueno, yo quería contarte la mía, porque he tenido varios episodios uh-huh. de muchas cosas. Pero principalmente quería contarte esto. Por ejemplo, cuando yo vivía en la casa de soltera,
1: uh-huh.
8: estaba acostada, supuestamente durmiendo, y sentía como una sombra oscura que se me venía encima y que no me dejaba respirar. era joven, muy joven, pero me hacía mal, me hacía sentir mal igual. No fue mucho tiempo que pasó, porque después pasó un tiempo, me casé y me fui a vivir a otra casa. Ahí fue lo que ocurrió, lo peor, en la otra casa. Ya había formado una familia, tenía 3 hijos chiquitos. Entonces mi marido se iba a trabajar en las mañanas temprano. Él era bancario, así que a las 7 entraba al banco. O sea, serían aproximadamente 6:30 más o menos que él se iba. Yo sentía que cerraba la puerta, apagaba la luz con la intención de seguir durmiendo. Y en ese momento era, pero así, automático, una sombra negra, pesada, que se me venía encima. Que yo quería respirar, que yo quería gritar, que yo quería prender la luz, que quería moverme, y estaba totalmente paralizada. Supuestamente a eso le llaman, lo que me es decir siempre vos, es la parálisis del sueño. Bueno, eso fue seguido. Me fui, me compré una cruz. En ese momento no sabía tanto de San Benito, porque en realidad seguía siendo joven. Me asustaba tanto que no sabía a quién recurrir. Y ni contárselo a nadie, porque por supuesto nadie me lo iba a creer. Al otro día lo mismo, al otro día lo mismo, y así. Y te juro que era siempre, como vos te estabas diciendo, que me fijáramos los horarios, claro. Era siempre 6:30. Que era que mi marido cerraba la puerta e inmediatamente aparecía esa sombra negra, pesada, y se me quería venir encima, sintiendo yo que él me quería, o la persona esa o la entidad me quería poseer. Entonces fue muy feo, fue muy duro, porque tuve mucho, mucho miedo, ya no sabía qué hacer. Entonces recurrí a una persona a ver si me podía ayudar, y bueno, no me dijo muchas cosas, sí me dijo que la enfrentara, cosa que vos decís ahí que no hay que enfrentarla. Yo la enfrenté, la insulté y le dije, si me querés poseer, acá estoy. No sé, tal vez hice muy mal.
1: ¿Por qué hiciste eso?
8: No sé, esa de Héctor estaba totalmente desesperada, porque era todos los días lo mismo, todos los días lo mismo. Entonces dije yo, bueno, te enfrento, te puteo, te digo, si querés poseerme, acá estoy. Fue malo, sí, yo sé que fue malo, porque después tuve una vida muy triste, muy dura, pasaron cosas muy feas en mi vida, muy, muy feas y muy tristes. Pero no apareció. En mi casa no apareció más esa entidad. Después me fui de vacaciones cuando mi hijo salió de séptimo grado. Nos fuimos unos días con mamás y qué sé yo. Y yo, como era la más grande, me fui a acostar sola. Pues volví a sentir lo mismo. Volví a sentir la misma entidad, volví a sentir el mismo peso. Y eso que estábamos divirtiéndonos, supuestamente, en un lugar confortable, lindo. Los chicos decían haber visto un fantasma, no sé, qué sé yo, capaz que son cosas de niños, o no, porque estábamos en Potrerillo, en el campo. Volví a sentir lo mismo. Y bueno, y te digo, eso me hace sentir mal. Ahora me vine a vivir a la casa de nuevo, de donde nací, de donde por primera vez apareció ese día. Y no hace mucho me volvió a pasar lo mismo, una sola vez nada más, y se me movió la cama. Es como si yo sentí un salto en la cama, fuera de muchas cosas que me han pasado, pero era como justamente el tema que vos estabas tocando, que no había que invocarla, claro. Que no había que, tal vez ahí he cometido el error.
1: Sí, tampoco dejar crecer la culpa, ¿no? Bueno, yo no lo repetiría eso de enfrentar, ¿no? De generar la como una especie de ida y vuelta donde vos mostrás que... Porque vos dijiste la frase, si querés poseer, poseeme.
8: Sí.
1: Es un montón.
8: Sí, de bronca.
1: Claro, de bronca, no, pero no, la palabra tiene poder, no, no, porque de bronca vos podés decir no molestes, no lo otro. Lo otro es como darle autorización. Por eso te digo, quizá no sentirse culpable, ya está, ya pasó, y de hecho no pasó eso, pero no entender que, digamos, la manera de preservarse siempre es decretando en positivo, no en negativo, y no cosas negativas, ¿no?
8: Sí.
1: Mirá, también pienso... Perdón, te interrumpí, pero una buena manera de protegerse, en lugar de destilar odio a eso que no sabemos qué es decir, soy luz, la luz me protege, San Benito me protege. O sea, vos hablás de vos, no de lo que está, ¿no?
8: Sí, sí. Lo que pasa es que yo en ese entonces no tenía mucho conocimiento, porque como te digo, era joven.
1: Claro.
8: Y ya te digo, fui, lo único que sé es que me compré una medalla con una cruz, me la puse, dormía con eso. Era tanto el miedo que tenía que realmente claro. no sabía cómo sacarme eso de encima.
1: Claro, no, está claro, y tampoco te lo digo para mortificarte, al revés, lo digo al aire para que todos lo tengamos en cuenta.
8: Perfecto, sí, me parece bien. ¿Sabes por qué justamente te quería hablar? Porque como vos invocaste todo eso y dijiste que no hay que llamarlo, que no hay que... Uh-huh. O sea, yo digo, bueno, a lo mejor hice mal, pero era, ya te digo, joven y no tenía ni idea y tenía muy, muy, mucho miedo. Creo y no se lo podía contar a nadie porque creían que se iban a reír de mí.
1: Claro, claro. Creo que producto de la inexperiencia o de la juventud, lo que hiciste no tuvo consecuencias igual, gracias a Dios, ¿no? Porque evidentemente lo que estaba del otro lado no tenía el poder para hacerte daño.
8: No tuvo consecuencias, exactamente por lo que yo le dije.
1: Claro.
8: Pero sí, mi vida ha sido de ahí, ponerle, de ahí en adelante... Una vida bastante, bastante pesada, con cosas feas que me han pasado, con gente de la familia que se ha desvivido, con cosas duras que he tenido que pasar en la vida. Entonces yo por ahí pienso, arrastrando todo eso, porque yo no entiendo por qué, porque soy débil, por algo así, tal vez puede ser.
1: La palabra tiene poder. Vos, todo lo que elaborás es negativo, hasta de vos. Por eso me llama mucho la atención cómo construís tu discurso siempre para abajo. Mirá, no
8: sí,
1: te conozco.
8: Mucho, sí.
1: No te
8: sí.
1: conozco, pero estoy más quizá del lado de no, nada justifica una desgracia como alguien que que termine con su propia vida, ¿no? No te sientas culpable de eso. Pero cuando uno empieza a advertir que todo lo elabora desde un lugar negativo, te empiezas a dar cuenta que vos misma, uno mismo, está decretando lo malo. Vos diciendo soy débil, eso no es, no, esas cosas no se decretan. Porque vos estás reafirmando algo y de alguna forma le decís al universo que vos sos de esa manera. Es al revés. Soy fuerte. Soy fuerte pese a todo lo que me pasó. Acá estoy de pie. Se construye al revés el discurso.
8: Bueno.
1: Probalo.
8: Bueno, voy a tomar tu palabra, tu consejo.
1: Pero te lo
8: por
1: digo.
8: Por eso lo quería hablar con vos porque sé que estás totalmente preparado para una cosa así.
1: Te lo digo con afecto porque creo que a todos ¿sí? nos han pasado. También hay algo que me parece interesante destacar. Porque quizás uno cree que a uno solo le pasan cosas trágicas, ¿no? O sea, vos decís, he tenido una vida pesada. Yo te aseguro que el 99% de las personas que estamos, me incluyo, también podemos hacer una lista de cosas pesadas que nos pasaron. Lo que pasa es que la vida es para adelante, ¿no? Y hay que aprender a salir de la oscuridad. Incluso de la oscuridad que una y otra vez va a querer acapararnos y llevarnos a una especie de agujero negro de drama. Te vuelvo a decir, estoy seguro que el 99% de las personas que estamos ahora escuchando el programa podemos hacer la lista de las desgracias que tenemos, ¿no? Pero bueno, acá estamos, tratando de salir adelante, de conectar con la luz, de también salirnos de círculos de personas negativas, aunque sean familiares, ¿no? O sea, sí. No es fácil, pero tampoco hay que resignar la posibilidad de ser feliz. Hay que aprender a soltar gente. Es así.
8: Sí, la verdad.
1: Hay que ser egoísta.
8: A la persona que a lo mejor tiraba las cartas, hacía trabajos, siempre ella decía que eran trabajos blancos, no nada uh-huh. de otra cosa. Vivía en la casa donde estoy viviendo yo ahora, pero ella falleció.
1: Claro.
8: Es una familiar directa. Entonces, con más razón, siento como que la presencia, la que ha quedado esa onda, porque a lo mejor no es solamente, porque te pueden decir que hacen trabajos blancos, pero uh-huh. tampoco no sabes si hay alguna cosa también aparte.
1: Y es un tema, porque el que sabe...
8: Es un tema pesado, delicado.
1: El diablo... Vamos a decirlo sin pelos en la lengua.
8: Sí.
1: No se presenta sí. como el diablo. El diablo no va a venir a decirte, hola, ¿qué tal? Soy el malo de claro. la película. Te va a engañar.
8: Sí.
1: Te va a tratar de engañar. Entonces, viste, sí. yo cada vez más... Perdón, porque siempre estoy últimamente repitiendo mucho esto de ojo con las buenas intenciones, ojo con esa gente que supuestamente viene a ayudarte y en realidad viene a destruirte. Pero uno tiene una intuición sí. que a veces no escucha. Y vos decís, che, ¿por qué me cae mal tal persona? Bueno, porque te está engañando. O sea, hay que saber que la oscuridad, la maldad, no se presenta como la maldad. Se presenta como algo bueno. Por eso hay que tener cuidado, más cuidado que nunca.
8: Sí, es así. Y lo último que te voy a decir, que uno de mis hijos mayores, ya grande, uh-huh. Se quedó a vivir en la otra casa donde vivíamos todos en familia, me separé por eso, se quedó a vivir allá también, y él veía presencias, veía como un lobo con ojos rojos. La verdad que esa casa tenía muchas cosas oscuras, y era una casa nueva, una casa uh-huh. entregada nueva, y llamó él a una mujer, y la mujer lo primero cuando entró a mi dormitorio donde yo dormía le dijo, acá ha dormido una mujer que ha sufrido muchísimo.
1: Epa.
8: Y mi hijo se puso a llorar porque mi hijo sabía, yo le conté a él lo que a mí me pasaba. No sé si creer en esas personas que tienen intuición o no.
1: A ver.
8: Pero lo primero que le dijo, en esta habitación vivió una mujer que sufrió uh-huh. un montón. Sentía pasos, gente que caminaba, ojo, así chancleta, como claro, decimos, claro. Lo tiene que sentir el hombre, así como abuelito. No, la verdad es que le he pasado mal, re mal.
1: Bueno, hablarlo ayuda. Gracias, Che, por estar con nosotros.
8: Gracias.
1: Hoy.
8: Gracias, Héctor. Gracias por tus consejos y te veo todos los días, te sigo en todos lados.
1: Te mando un beso.
8: Un beso, Héctor. Gracias.
1: Chao. A veces uno cae en una espiral de duda, de oscuridad y de bajón vinculado a la resignación. Bueno, es así, no va a cambiar. No, a veces hay que tocar fondo para salir con impulso, dice la frase, y es real. Y es real, no es una frase. No se entreguen antes de tiempo. Hay un momento de la vida en el que nos vamos a tener que entregar, cuando nos vengan a buscar. Sí, gente, llegó el momento, me tengo que ir. Pero antes no. No bajen los brazos. No bajen los brazos. Háblenlo, busquen ayuda, no tengan vergüenza. Júntense con gente que esté en un nivel espiritual distinto, incluso superior a ustedes. Pregunten, hablen, échenle luz al tema, ¿ok? Bueno, los espero. 11-27-84-1073 para hablar en vivo, 11-27-84-1073. 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Hola Estela Ushuaia, llegué tarde, dice. Bueno, después reinicias. Seba Barrientos en Instagram, me encanta el programa. Buenas, buenas a todos los que se van sumando. Héctor, buenas noches, dice Laura Lucio. Hola gente, buenas, buenas. Bienvenidos al ritual. Pueden escribir por mail trasnocheparanormal@gmail.com. Gracias, gracias, gente. Bienvenidos a todos los que se van sumando. La voy a saludar a ella. A mi amiga Romina La Mona Carballo. Hola, Mona, buenas noches.
7: Seguimos con este ritual maravilloso junto a Héctor Rossi. Hoy está el chinito, los controles y puesta en el aire.
1: La verdad, lo quiero decir al aire. Un para lujo. Que las autoridades de Galo Media lo tengan en claro. Está trabajando muy bien el chino.
7: Sigue en la academia.
1: Seguís adentro.
7: No tuvo la suficiente votos bien. Para irse.
1: No.
7: Seguís en la academia.
1: Seguís.
7: Chino sí, Rivera, ¿le podés decir con tu voz hermosa?
1: Chino Rivera, seguís en la casa.
7: Que es la casa paranormal.
1: Casa paranormal,
7: es,
1: querido.
7: Esto es un reality nuestro también.
1: Mira, me diste una buena idea.
7: Es linda idea, Héctor.
1: Un reality paranormal hay que hacer.
7: Hay uno que estoy mirando en otra plataforma, que no le voy a dar publicidad, después te lo cuento cuál es, que hace de visiones.
1: ¿Cómo?
7: Es impresionante. Visiones, por ejemplo. Está bien que compartamos esto porque es paranormal. Si no, Loli me reta.
1: Igual para antes de que cuentes. Está buena la idea, porque vos, por ejemplo, es juntás...
7: A te lo juro que... Pero es que te vi a vos con mirá, te vi a vos y a mí de panelista.
1: Nosotros tenemos que ser los hosts.
7: Sí, los obvio, los hosts.
1: No, yo para mí es...
7: Entrar, es que yo pensé que lo ibas a hacer vos.
1: Entrar a la casa tiene que estar ambientada como una casa embrujada.
7: Nos van a robar la idea.
1: No lo van... Y cualquiera que quiera ser paranormal le sale mal, así que quédate tranquila. Escucha,
7: no sería el primero y ni el último lo intentó.
1: Paranormal está en nuestra sangre, querida.
7: Ay.
1: Así que tranquila, tranquila. Es lo mismo que alguien vaya con tu nombre. Hola, soy la Mona Carballo. No, no sos, es ella la que...
7: Aparte, bueno, yo soy la única vedette paranormal de Argentina. Paranormal.
1: Esta es la idea. Tres tarotistas, por ejemplo. Entras vos a la casa. Bueno, tírenme las cartas. Los tres en simultáneo. Triplex, pantalla partida, cámaras. Los tres tirando las cartas. Y la pregunta es, ¿por qué a vos te salió esta carta y a vos te salió esta otra? Y a vos... ¿Por qué no salió la misma tirada en los tres en simultáneo si supuestamente la consultante soy yo y la información es la misma? ¿Cómo responden?
7: Ahí está.
1: Eso al aire, loco. No me lo respondan ahora. Al aire, al aire, al aire. Defiendan su profesión, gente. Defiendan su tu trabajo.
7: Bueno, yo te cuento lo que vi en este reality, que es alucinante, Héctor, porque aparte es en oriental, entonces va todo el mundo luqueado, ¿viste? En el sentido de que va tarotista, astrólogo, van, ¿viste? Esas ancianas que leen las como las runas.
1: Sí.
7: Van de diferentes especialidades. Bueno, entonces lo que hacen ellos es lo siguiente, hay una mesa de ponerle 100 profesionales, ¿no? Hay mediums, astrólogos, tarotistas, hay diferentes, hay gente que hace acupuntura.
1: Ah, mira.
7: Bueno, hablando de acupuntura, te muestran la foto de 3-4 fotos de distintas personas.

0: ¿Cuál de estos cuatro personas, nacido en abril de 1980, se hizo rico en noviembre? Por las fechas, numerología, tarotista, todos los profesionales que hay sacan. Y así sale el ganador.
1: Sí, me encanta.
0: Te lo voy a pasar después del programa.
1: Si hay algún productor de televisión con plata...
0: escuchando el programa.
1: Con dinero para invertir en la idea...
0: porque esto sale caro.
1: No llama. Pero después, ideas tenemos todos, gente. Acá hay que tener plata para hacer estas cosas. Así que, si alguien está escuchando y dice, yo tengo ideas... No, idea, quédate en tu casa, amigo. Si tenés plata para invertir, o si sos directamente ya productor de Telefe, o Canal 13, o algún medio grande, nos llamás, ¿eh? Y vamos de una, ¿eh?
0: Con todo.
1: ¿Sabés quién me llamó el otro día? Lo voy a contar al aire.
0: Y le dije, en primera persona.
1: Y bueno, no se dio, no avancé. Me convocaron del programa de Guido Casca, Es mi sueño.
0: Me encanta, pero para que cante.
1: Para ir a
0: no.
1: cantar. Y la pregunta fue, el productor me dijo, ¿pero vos te animás a cantar? Le dije, mirá, yo canto,
0: vos cantaste, cae conmigo.
1: Le digo, canto, pero en joda. Bueno, déjamelo ver, que esto que el otro. Después, obviamente, por el tema de horarios de grabación,
0: no
1: podía hacerla. No, prioridad siempre paranormal, ¿no? Pero le dije esto. No voy a decir el nombre del productor porque le dije... para la temporada que viene, si vos me avisas con tiempo, yo organizo los horarios de las otras cosas que hago y lo hago. Porque me gustaría.
0: Y así divertido.
1: Que, porque, ¿no sabes? Te lo tengo que decir también. Guido Casca trabaja en otra radio. Pero adivina qué escucha la noche cuando sale de la grabación.
0: La noche paranormal. Vamos, sí, Guido. Sí, te queremos. Te queremos, Guido. Bueno, aparte, yo soy testigo. Cantaste CAE.
1: Pero, y yo le mandé una muestra. Le mandé... porque me pidió una... A ver, ¿te animás a cantar?
0: ¿Recuerdo?
1: No, le mandé...

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1: Bueno, hasta ahí llegué porque...
2: Te vamos... La cara y mientras
1: bueno, porque,
2: la
1: viste,
2: cara me enloquece.
1: ¿No viste los que participan en ese programa? Sí, no,
2: hay,
1: también.
2: No, hay que hacer un poquito de show.
1: El que canta es el soñador. Porque vos estás con una persona que canta de
2: y
1: verdad.
2: Y algunos no cantan tan
1: bien. Por eso te lo digo, o sea,
2: mucho entrenamiento.
1: No es que estás solo ahí en el escenario. Y de última también está bueno divertirse.
2: Totalmente.
1: O sea, pasarla bien, ¿no? Divertirse.
2: Bueno, mira, se viene Héctor cantante y se viene el reality.
1: Y el reality lo tenemos que hacer sí
2: está
1: o
2: bárbaro,
1: sí.
2: Bárbaro, Héctor,
1: sí
2: la
1: o
2: idea,
1: sí. Si está escuchando el productor de History Channel, Jorge Luis Zuckdorf, que está
2: que
1: ahí en
2: México. Que te conoce toda la vida, que ha venido
1: Jorge,
2: acá a los estudios.
1: ¿Sabes que hay que planteárselo a Zuckdorf? Pará, dame un segundo. Esto es
2: ¿al
1: un
2: aire?
1: Le voy a mandar un audio de WhatsApp. ¿Sabías que Zuckdorf es el gerente del canal de Jaime Maussan?
2: Es
1: está
2: que
1: en México.
2: No lo ha hecho nadie en Latinoamérica este proyecto.
1: Jorge, estamos con la Mona al aire en la Noche Paranormal acá en la radio, en Pop. Se nos ocurrió una idea. Vos seguro nos vas a saber decir si lo ves viable. Y ya existe un reality así. Un reality show de cosas paranormales, ¿no? Una especie de casa embrujada. Y todos los participantes tienen que ser... personas que se dedican al holístico,
2: parapsicólogos,
1: ¿no? Y que haya pruebas, por ejemplo, una tirada de tarot de 3 tarotistas a la misma persona, por ejemplo a la Mona, en simultáneo, cámara triplex, cada uno con una cámara y las cartas probablemente salgan distintas. ¿Por qué son 3 tiradas distintas, simultáneas, y la información es del consultante es la misma? Por ejemplo, ¿no? Con pruebas. Un poco la idea es la polémica y que los especialistas en lo parapsicológico paranormal defiendan su profesión, ¿no? Que puedan argumentar. ¿Qué te parece la idea? No, no la robes, te pido por favor. ¿Cómo la ves para el canal de Jaime Maussan o para Argentina? Porque la puedes producir para acá. La Mona te manda un saludo también.
2: Por favor, querido, danos bolilla porque nos encanta esta propuesta y no se hizo aquí, así que te esperamos.
1: Bueno. Se lo acabo de mandar.
2: Ay, chicos. Si nace, tenemos... porque se la queda, porque está buenísima.
1: Bueno, pará, hablando en serio, ¿no está buena la
2: no,
1: idea?
2: No, está bárbara, Héctor.
1: Bueno, nos escucha mucha gente, de verdad, hablando en serio, que tienen la posibilidad de producir. Estamos para hacerlo.
2: Porque
1: en prioridad le damos a Indalo, obvio. Si la gente de la empresa en la que trabajamos lo quiere hacer primero, como no, por
2: siempre,
1: favor.
2: En siempre, en la casa.
1: Siempre primero con ustedes, obvio.
2: Y si no, bueno, llámenos. Bueno, Héctor, me voy a apurar porque esto es muy bomba. Y me están apurando con las historias.
1: Bueno, esta... no lo contamos todavía, de hecho.
2: ¿Eh?
1: No contaste
2: no,
1: la historia.
2: Porque estoy...
1: Contalo mañana.
2: Bueno, listo.
1: ¿Qué te parece?
2: Lo dejamos en pausa. Y que nos digan igual, si esto es... no lo dejo, si les gustaría, qué verían, qué incorporarían a una casa paranormal con especialistas. ¿Te gusta la idea? ¿Apoyás? Lo conduce Héctor Rossi, no te lo podés perder. 11-27-84-1073.
3: Hola Héctor, ¿cómo estás? Te habla Romina de Flores. Bueno, mira, yo tengo un atrapasueños que...

0: Vos sabés lo que me pasa siempre, que lo miro,
1: ¿Qué
0: cuando
1: te
0: me lo pongo
1: pasa?
0: a mirar se empieza a mover. Yo no sé si soy
1: Epa.
0: yo la que lo mueve o es otra cosa. Y la pieza está totalmente cerrada, totalmente cerrada. Aparte, lo raro es eso, que cuando yo lo miro se empieza a mover. No, no es que ya se estaba moviendo. Y vos sabés que tiene una piedra que estaba abajo con el resto de los flecos, tiene todos flecos abajo, estaba abajo y de repente la piedra se apareció arriba. Ahora te voy a pasar una foto. Y todo muy, los flecos muy como, no sé cómo decirte, como si los hubiesen movido, como si los hubiesen sacudido. Bueno, ahora te paso la foto, abrazo, a ver
1: Mandá,
0: qué
1: mandá.
0: puede ser lo que pasa.
1: Dale,
0: Abrazo.
2: Besos. Buenas tardes, Héctor. Tengo una
1: Hola.
2: historia en la ciudad de Córdoba. En el año 78, más o menos, vivíamos en la universidad, en el centro, porque mi tío era casero de la universidad. Y cuando estábamos limpiando con mi tía el patio, sentimos buenas. Y mi tía me dice, ¿escuchaste vos? Adentro de la casa, ¿no? En la universidad teníamos la vivienda adentro. Esa es la historia. Después tengo muchas historias más, pero bueno, para no contar rápido.
1: Bueno, la cortaste por ahí, la cortaste cuando quisiste. No, pero contala un poco mejor, dale.
3: Hola, Héctor, buenas noches.
1: Hola.
3: Yo me llamo
1: ¿Qué
3: Cristian, soy
1: haces,
3: de acá de la
1: Cristian?
3: zona de Bernal, distrito de Quilmes. Soy policía y sé que me gustaría contarte mi historia, pero en este momento te voy a contar que me encanta escuchar de todas las noches en el patrullero. Tengo la
1: Aguante,
3: radio y te
1: loco,
3: escucho
1: aguante, amigo.
3: viajando, no sabes, porque llevo presos para acá y para allá, en el medio, o sea, de comisaría en comisaría y no sabe lo que es una locura, pero incluso de tantas veces que llevo preso, unos cuantos presos me dijeron, yo lo escucho a ese hombre, me dijeron, vos lo sabés.
1: Que
3: Bueno,
1: soy
3: te mando un
1: yo.
3: abrazo enorme y me encanta mandarle saludos a toda la comunidad. Me encanta la radio, cómo sale y las
1: Saludos,
3: cosas que
1: gente.
3: cuentan. La
1: Gracias,
3: verdad
1: gracias,
3: que,
1: gracias.
3: Héctor, te adoro.
1: Ey,
3: Yo
1: gracias, mi
3: y
1: amigo.
3: unos pares compañeros más que te escuchan. Te
1: Che,
3: mando un abrazo enorme, hermano.
1: muchas gracias, loco, muchas gracias.
4: Héctor, querido, te habla Pablo de Caballito. Simplemente agradecerte el viaje gratis que nos provees tan a menudo, con tanta energía linda. No te voy a mentir, te sigo hace años y nunca tuve una experiencia paranormal. ¿Para qué la voy a inventar? Pero me encanta, me fascina, me apasiona el palo, el rubro, o la ciencia, la disciplina. No lo quiero reducir a un palo, sino sé que es algo que tiene muchos milenios de estudio y fundamentados. Y sé que hay mucho estudio y mucho laburo tuyo y mucha gente que participa. Tiene respeto, escucho, admiro y agradezco tantas historias y tantas experiencias que realmente me fascinan. Nunca me pasó nada paranormal, no
1: Hey,
4: te voy a
1: muchas
4: mentir,
1: gracias,
4: pero
1: loco.
4: les agradezco mucho porque creo en todo, más allá de que no haya pasado, y la verdad que me parece que lo haces bien, con respeto, parece un loco con onda, que entendés todo, y tu público también, así que Pablo, acá de Caballito, en realidad soy de Edo, pero de Caballito, te agradezco, simplemente agradecerte y nada, un fiel seguidor y voy a seguir siguiéndote en algún momento
1: Qué
4: que la posibilidad
1: fenómeno.
4: económica me lo dé, te voy a ir a ver al teatro. Un abrazo.
1: Qué
4: Gracias, gracias.
1: fenómeno, Pablo. Gracias, che. Gracias a ustedes por tanta buena energía. Gracias, gracias, gracias. Estamos en vivo, ¿eh? Si quieren salir al aire, 11-27-84-1073 o el WhatsApp que ven en la pantalla.
5: Hola Héctor, ¿cómo estás? Mi nombre es Dayana, soy de Morón, de Buenos Aires, y quería contarte mi historia paranormal que pasó por aquellos 2012. Tengo a mi hermano, el menor, que se operó de un quiste de la nariz en el Hospital de Clínicas en Capital Federal, y lo fui a visitar. Caí tipo 7:30 de la tarde y como era invierno ya era de noche. Había poco personal, casi nadie en ese momento, y buscando la sala de visitas de otorrino me perdí. El Hospital de Clínicas es un monstruo, es enorme. Y la verdad que al no haber mucha gente para consultar, ya no había nadie, me puse a investigar por los pisos. Me puse a investigar, investigar, subía, bajaba por todos lados. Y en un momento entré a una habitación donde había una persona que estaba totalmente golpeada. Estaba sola, sin aparatología. Y la verdad es que me hizo sentir muy mal. La vi por unos minutos y dije, ¿cómo puede ser que una persona esté acá en este hospital tan grande, tan importante de Capital Federal, donde está mi hermano internado y está así, solo, totalmente descuidado, sin nadie, sin aparatos, sin nada? Entonces salí de la habitación, me dio un poco de culpa y vergüenza haber molestado a esta persona y seguí buscando a mi hermano. Llegó un momento que lo encontré. Encontré el ala donde estaba en cuidados del posoperatorio y lo primero que hago es preguntarle obviamente cómo estaba él y después le comenté a mi mamá que encontré una persona que estaba totalmente mal, estaba golpeada, que era un hombre grande, tipo 40, 50 años. ¿Y cómo puede ser que esté así? Entonces mi mamá se lo comenta a una policía de la federal que estaba en ese momento custodiando y la policía le dice, no te preocupes, no es la primera vez que recibimos esta especie de denuncia. Es un fantasma, es una persona que está en este plano, todavía no logró cruzar y siempre nos cuentan que lo ven, que no saben explicar en qué parte del hospital está, porque no se sabe. Es más, yo no sabía cómo decirlo porque estaba perdida en aquel momento. Y bueno, me dijo que era una persona, era un alma en pena, que no había podido partir. Así que, nada, me puso muy mal, los pelos de punta en ese momento. No lo podíamos creer. Así que nada. Fue tan vívido, Héctor, tan vívido. Lo describí a la perfección en ese momento. Así que, nada, esa fue mi experiencia paranormal en el Hospital de Clínicas en Capital Federal. Bueno, espero que, no sé si otra persona que está escuchando tuvo una situación parecida en ese lugar y nos comparta su historia. Así que, bueno, te mando un beso grande. Con mi novio Fernando somos muy fans tuyos. Así que, bueno, ojalá pase la historia. Un abrazo y éxitos.
1: Éxitos para vos también y para tu novio. Yo estuve dos veces en el mismo lugar mientras intentaban reanimarme. La segunda vez, 4 años después, reconocí hasta el olor del pasto. Hoy tengo 31 años. La primera vez tenía 8 y fue en un río. Estábamos pasando el día en familia y por lo que después me contaron me ahogué y estuve varios minutos sin pulso. Yo no recuerdo haberme desesperado, recuerdo estar debajo del agua, veía la superficie arriba mío y la luz entrando y de golpe se apagó todo y aparecí en otro lugar. Era un campo enorme, con pasto verde. Sentía olor a pasto recién cortado, no hacía frío ni calor, tampoco sentía el peso del cuerpo. Y había 2 chicos conmigo. Y yo sabía quiénes eran, eran mis hermanos. Ellos habían muerto antes de que yo naciera. En mi familia se hablaba mucho de ellos, pero yo no los había conocido. No sé cuánto tiempo estuve ahí. Después abrí los ojos. Durante años pensé que todo podía haber sido algo que mi cabeza armó mientras me estaba ahogando, hasta que a los 12 años me operaron de apéndice. Después de la cirugía tuve una complicación y entré en paro. Y pasó otra vez. Primero nada. Después apareció el mismo lugar, el mismo campo, el mismo pasto, el mismo olor. Y mis hermanos, esta vez los reconocí enseguida. Uno de ellos me dijo, todavía no es tu momento. No hubo una charla larga, solamente eso, todavía no. Y enseguida empecé a escuchar otra voz más fuerte. Abrí los ojos. Había una enfermera arriba mío haciéndome maniobras de reanimación. Lo primero que vi fue su cara, después las luces. Yo no entendía dónde estaba. Con los años pregunté varias veces qué había pasado y me confirmaron que había tenido un paro después de la operación. Lo otro no hay forma de comprobarlo. Pero entre una experiencia y la otra, pasaron 4 años. Y cuando aparecí en ese campo por segunda vez, no sentí que fuera un lugar nuevo. Yo ya sabía dónde estaba. Después de eso, empezaron a pasarme cosas raras mientras duermo. A veces siento que me separo del cuerpo y puedo verme acostada. Otras veces me despierto sin saber si estaba soñando o no. No digo que sea paranormal. Digo lo que me pasó. Y todavía recuerdo el olor de ese pasto. ¿Alguno tuvo una experiencia cercana a la muerte y volvió a encontrarse con el mismo lugar, la misma persona o incluso el mismo olor? Me gustaría que te lo cuenten, Héctor. Mi historia es real. Gracias por el material. Durante meses escuché algo subir por la escalera después de medianoche. Nunca veía a nadie, pero mi perro también lo escuchaba y se volvía loco ladrando, Héctor. Soy Sabrina de Paraná y esto me pasó hace 8 años. En ese momento vivía sola con mi perro y estaba atravesando una situación bastante complicada. Tiempo después me dijeron que me habían hecho un trabajo, un embrujo, una maldición que aparentemente ni siquiera había sido dirigido originalmente hacia mí. Pero antes de saber todo eso, en mi casa empezaron a pasar cosas. Siempre después de las 12 de la noche. Yo escuchaba pasos subiendo por la escalera de entrada, pero no sonaban como pasos normales. Era un ruido seco, duro. Yo siempre lo describí como si fueran huesos golpeando contra los escalones. Tac, tac, tac, tac. Mi perro los escuchaba antes que yo. Levantaba la cabeza, se ponía nervioso, empezaba a ladrar mirando hacia la entrada. Yo me levantaba, revisaba y nada. Una noche estaba en casa de unas amigas y terminé contándoles lo que me pasaba. Mientras hablábamos, una de ellas se quedó mirándome raro y de golpe me dijo: «No te asustes, pero tenés un hombre con vos». Sentí un escalofrío en todo el cuerpo. Le pregunté qué quería decir y me respondió: «Cuando vos te paraste recién, él se paró con vos». Yo no sabía ni qué decir. Entonces empezó a describírmelo: un hombre bajito, con pantalón de vestir, camisa, tiradores, vestido de otra época. Y después me dijo algo que me dejó todavía más confundida: «Él te está cuidando por lo que está pasando en tu casa. Es alguien que te quiere». Yo no tenía idea de quién podía ser. Tiempo después fui a ver a otra señora. No le conté nada de lo que había dicho mi amiga y me describió prácticamente al mismo hombre. Ahí me asusté de verdad. Fui a hablar con mi mamá y le repetí la descripción. Ni siquiera terminé de contarle. Me miró y me dijo: «¿Es tu abuelo?». Yo a mi abuelo no lo conocí, Héctor. Recién había nacido cuando él murió. Le conté a mi mamá que más de una persona me había dicho que él estaba conmigo y que aparentemente me estaba cuidando. Mi mamá se largó a llorar. Y recién ahí entendí por qué ese hombre que yo jamás había conocido podía aparecer justo en el momento en el que en mi casa estaban pasando cosas. Nunca lo vi con mis ojos, pero dos personas, sin conocerse entre ellas, me describieron al mismo hombre. Y las dos dijeron lo mismo, que estaba conmigo. Mi historia es real.
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1: Durante meses me crucé con el mismo hombre a caballo en distintos lugares de la ciudad. Lo raro no fue verlo tantas veces. Lo raro fue descubrir que mi hermana no podía verlo, aunque lo tenía enfrente. Yo tenía 14 años, Héctor. En esa época me gustaba mucho andar por ahí. Caminaba bastante, salía, iba de un lado para el otro. Y en esos recorridos empecé a cruzarme con este hombre. Siempre a caballo. Al principio no le presté demasiada atención. Pensé que era alguien de la zona y nada más. Pero después empezó a llamarme la atención otra cosa. Me lo encontraba en todos lados. Podía estar en una parte de la ciudad y aparecía él. Otro día estaba bastante lejos de ahí y volví a cruzármelo. Siempre solo. Siempre arriba del caballo. Y siempre nos mirábamos. No recuerdo que alguna vez me haya hablado, tampoco que se me haya acercado directamente a mí. Simplemente pasaba, pero me miraba y yo lo miraba a él. Después de varias veces se lo conté a mi hermana. Le dije que había un hombre a caballo que me aparecía por todos lados y que ya me parecía medio raro. Ella no le dio importancia. Hasta que un día estábamos las dos afuera de mi casa. En la vereda había una piedra grande donde solíamos sentarnos. Estábamos ahí, tranquilas, cuando escuché perfectamente el ruido del caballo acercándose, el golpeteo de los cascos. Me di vuelta y era él. Venía hacia donde estábamos nosotras. En ese momento hasta sentí alivio porque pensé: bueno, listo, ahora mi hermana lo ve y va a entender. Le dije: mira, ¿ves? Ese es el hombre, el que me cruzo en todos lados. Mi hermana miró hacia donde yo estaba señalando y me preguntó: ¿cuál? Le dije: ese, el que viene ahí, a caballo. Mi hermana volvió a mirar. Después me miró a mí y me dijo: che, no hay nadie. Yo pensé que me estaba jodiendo. ¿cómo que no hay nadie? Está ahí. Y ella me contestó, boluda, me das miedo. No hay nadie. Yo seguía mirando. El hombre estaba ahí. El caballo también. Yo lo veía, mi hermana no veía absolutamente nada. Todavía hoy, más de 30 años después, recuerdo cómo era. Tenía el pelo largo, usaba una especie de vincha. Su aspecto me hacía pensar en un hombre indígena. Siempre llevaba una camisa clara, blanca o beige, como gastada, como sucia. Y hay algo que entendí muchos años después. Cada vez que lo vi, estaba vestido exactamente igual. Nunca cambió nada, ni la ropa, ni el pelo, ni el caballo. Yo no sé quién era ese hombre. Tampoco sé por qué me lo cruzaba tanto. Pero después de aquella tarde con mi hermana, dejé de pensar que simplemente era alguien que andaba por la ciudad. Y entendí que era un espanto. Que era un espectro. Esta historia es real.
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7: Hola Héctor, ¿qué tal? Buenas noches.
1: Buenas noches.
7: Buenas noches a todos. Esto me pasó hace muchísimos años. Yo volvía de trabajar. Soy de Capital. Me bajé del 59 en el solar de la Abadía y ya volvía hacia casa. Cuando bajo del colectivo, se corta la luz de todo el barrio. Pero fue un corte tan generalizado, o sea, no se veía absolutamente nada para ningún lado. Me asusté un poco porque la oscuridad era tan intensa que se podía tocar. No sé si me explico. ¿Eh? Es una sensación que tuve y que nunca más volví a sentir. Pero era tan, tan intensa que yo ponía las manos y parecía que podía palpar la oscuridad, como que podía agarrarla. No recuerdo más. Me despierto al día siguiente en la casa de mis padres, de manera que tengo aproximadamente 20 horas en las que no sé qué pasó. Y bueno, quedó un hueco ahí, un hueco importante. Por supuesto me preocupé, intenté pensar en qué cosas había pasado. Y bueno, pensé, me pasó algo neurológico, algo a nivel neurológico. Y ahora con los años y escuchándote a vos, viéndote por YouTube, hablando sobre este tema de las abducciones y bueno, otro tipo de vida que no es la terrestre, se me ocurrió que podría haber llegado a ser algo semejante. Pero no sé, por suerte no tuve consecuencias, como sé que le ha pasado a otras personas. No sentí luego nada más que preocupación y sorpresa por lo que me había pasado. Bueno, cariños a todos, un beso, Héctor.
1: Cariños. Todas las semanas aparecían ofrendas en la plazoleta de la esquina de mi casa, Héctor. Pero una noche, por primera vez, vi quién las dejaba. Y después empezaron a pasar cosas que todavía hoy no sé cómo explicar. De verdad. Me mudé a este barrio hace aproximadamente un año. En la esquina de casa hay una plazoleta circular bastante particular porque ahí desembocan 5 calles. Desde que llegué, empecé a notar algo. Casi todas las semanas aparecían cosas alrededor de los árboles. Pochoclos, velas, ropa, maquillaje, perfumes, telas rojas, copas con bebidas. Distintas cosas acomodadas como si fueran ofrendas. Nadie las tocaba. Los chicos jugaban alrededor, los perros se acercaban a oler y los vecinos pasábamos por ahí como si nada. A mí me llamaba muchísimo la atención y siempre pensaba lo mismo. ¿Quién hace esto? Porque nunca vemos a nadie. Hasta que una noche los vi. Serían más o menos las 11. Se me había hecho tarde y saqué a mi perra para que caminara un poco antes de dormir. Pensé, doy una vuelta rápida a la plazoleta y vuelvo. Cuando estaba llegando, un auto se estacionó directamente sobre el pasto. Bajó una pareja. Yo seguí caminando despacio. La mujer empezó a apoyar varias cosas al lado de uno de los árboles. Ahí entendí enseguida que estaba viendo. Tenía una botella con una bebida transparente. No sé si era vodka, tequila o qué carajos. Tomaba un poco y después escupía con fuerza en distintos puntos alrededor del auto. Yo seguía caminando con mi perra y me puse a rezar. No sé para quién era lo que estaban haciendo. Tampoco sé si realmente podía afectar a alguien. Pero en ese momento pensé, si esto está hecho para hacerle mal a una persona, que no llegue. Así que seguí dando la vuelta a la plazoleta rezando. La mujer empezó a querer prender velas. No podía, intentaba nada. Volví a intentar, no prendían. Yo seguía rezando. Cuando ya estaba volviendo para mi casa, pasé relativamente cerca. La mujer levantó la cabeza y me clavó la mirada. Yo también la miré, no dije nada. Seguí caminando y rezando. Cuando ya estaba a unos 10 metros, escuché que le dijo al hombre, ¡vamos! No me di vuelta, seguí. Pero unos segundos después, escuché movimiento detrás mío. El auto no arrancaba. Ahí sí frené más adelante y miré desde atrás de otro auto estacionado. El hombre levantaba el capot. Probaban otra vez, nada. Después empezaron a empujarlo. Estuvieron un rato largo, tratando de hacerlo arrancar. Yo calculo que 20 minutos. Y durante todo ese tiempo yo seguí rezando. Finalmente lograron encenderlo y se fueron. Nunca más volví a ver a esa pareja en la plazoleta. Las ofrendas habían aparecido muchas veces antes. Pero ellos, por lo menos que yo haya visto, no volvieron. Yo no sé si las velas no prendieron por casualidad. No sé si el auto justo tuvo una falla. Pero esa noche vi por primera vez quién dejaba esas cosas en la esquina de mi casa. Y mientras yo rezaba para que no le hicieran daño a nadie, nada parecía salirles como querían. ¿Ustedes qué piensan? ¿Fue solamente una suma de casualidades? ¿O alguna vez les pasó estar frente a algo así y sentir que tenían que intervenir de alguna manera? Mi historia es real.
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0: ¿Qué tal, Héctor? Buenas noches. Te hablo desde Viedma, el Río Negro. Mi nombre es Enzo. Te cuento que en el 2023 tuve un sueño muy loco, pero muy loco. En mi sueño estaba con mis amigos caminando en una calle que estaba toda llena de luces y a lo lejos había unos médanos, el cual nos metimos en esos médanos. Y me quedo estático porque vi que entre esos médanos se estaban formando aro de luces. Pero estaban a nuestra medida, o sea, estaban abajo. El cual mis amigos empiezan a dudar para irnos porque tenían miedo. Y yo también, pero me ganó la curiosidad de ir hacia esos aros. Cuando estoy enfrente de esos aros, estoy por tocarlo, empiezo a temblar. Empiezo a temblar, empiezo a levantar temperatura, me da mucha calor. Y mis amigos me empiezan a gritar y yo como que no me podía despegar. Entonces empiezo a escuchar que de esos aros de luces empiezan a haber gritos, empiezan a haber un montón de caos. Y yo no me podía despegar, no me podía mover. Cuando estoy ya por irme, digamos. Empiezo a ver que desde el aro empiezan a salir unos seres bastante extraños, no tenían forma humana, no tenían cara como para distinguirlos y es rarísimo, pero me invadió un miedo que no te puedo explicar y salimos corriendo, a lo cual yo me despierto de ese sueño, estaba todo acalorado, estaba temblando y me quedé unos minutos acostado mirando al techo pensando en qué era lo que soñé. O sea, me pareció rarísimo. Como todas las mañanas agarro el celular, entro al Facebook porque no me podía dormir y encuentro esta noticia, el cual decía que en Bariloche se habían encontrado aros de luces ese mismo día. Y yo no entendía. ¿Cómo era posible? Coincidían mucho. Aparte, los aros que aparecían en la noticia eran los que yo había visto en mi sueño. Saco captura, le mando a mis amigos, les explico toda la situación, todo el sueño. Y fue una locura porque no me pude explicar la coincidencia. Encima, fue rarísimo. Me desperté a las 9 de la mañana y lo primero que hago es abrir Facebook y ver esta noticia. No sé, no sé qué pasó ese día, todavía lo tengo en mi mente y fue muy loco. Así que nada, te dejo la evidencia acá y gracias por el programa que está buenísimo.
1: Gracias, amigo. Gracias, gracias.
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3: ¿Qué tal? Buenas noches. Me llamo Darío.
1: Hola, Darío.
3: Y soy de acá, de la zona de Tigre, de Benavides. Me pasó que es un caso también raro, una noche que estaba solo yo en la pieza, ya mi mamá había fallecido, hacía, no sé, un par de semanas creo, 2 o 3 semanas, y bueno, estaba yo, de repente siento que en la cocina se siente un ruido de botellas, tipo 2 o 3 de la mañana, y bueno, me asusté, pensé que era algún gato que había entrado, o no sé. Algún bicho que había entrado adentro en mi casa. Y con todo el miedo salgo y las botellas tiradas así, y no había nada, no había cómo podía entrar, no sé, una rata o un gato. Bueno, eso es una cosa curiosa. Que me quedé también a la vez, no dormí esa noche pensando qué podía hacer y bueno, me agarró miedo, obvio. Y otro caso curioso que me pasó también. Yo frecuentaba la casa de un hombre que yo le hacía trabajo de electricidad, era un hombre mayor, y bueno, ya esa persona no la vi por 2 o 3 semanas, y resulta que este hombre estaba enfermo. Y viene mi hermano un sábado y me dice, ¿sabés quién murió? Me dice, mi vecino, Monteagudo se llamaba. No me diga, le digo, anoche me llamó. Lo escuché nítido ahí en la. También, no sé, sería 5 de la mañana más o menos. Como que se vino a despedir. Y bueno, y otros hechos que tengo para contar también, pero en otro momento se los voy a contar, que yo lo he vivido también. cosas rarísimas que no se entienden, digamos. Y esa es mi experiencia que les puedo contar.
1: Gracias, querido.
3: Tengo otras historias que, bueno, en otro momento se las voy a decir.
1: Muchas gracias. Héctor, buenas noches. Quiero que escuches un audio de WhatsApp que mandé hoy a media mañana hablando con mi pareja. Mandó el audio y ella me responde con un signo de pregunta diciéndome que escuche mi audio, que salió una voz rara y no era entendible. A ver. Epa.
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1: Dios mío. Bueno, en el escenario que sea mal grabado el audio, igual es rarísimo, ¿no? Porque parecía que estaba repitiendo la misma palabra, ¿no?
2: Hola, Héctor, escuchándote como todas las noches, estoy escuchando a un hombre que está hablando de la religión Umbanda.
1: Ajá.
2: Y yo ayer te mandé un audio. Quería saber qué puede ser cuando alguien no es de religión y está presenciando una reunión. Yo te conté ayer que yo estaba apoyada en la, o sea, con la espalda contra la pared. ¿Y por qué te cuento esto? Porque me cae un baldazo de agua, como un baldazo de agua, la cantidad de agua que era en la cabeza, me moja la espalda. ¿Y por qué te cuento la anécdota que estoy apoyada contra la pared? Porque nadie me puede haber tirado agua para hacerme una broma, digamos.
1: Claro.
2: No había espacio para que pase nadie. El techo no tenía goteras, no llovía. Yo no soy de religión, yo soy católica, estaba en la casa con los amigos. ¿Cómo puede ser que alguien me explique qué pasó? ¿Qué es esa agua que me mojó el pelo literal, pero mojada y toda la remera de un costado empapada? Le pregunté a ellos mismos y en ningún momento me supieron explicar, a los que estábamos ahí en la reunión, ¿no? Que eran amigos nuestros, que vamos a visitar. Te mando un abrazo, muy lindo programa, gracias.
1: Te mando besos.
2: Hasta voy a... ahora estoy con la duda.
1: Ok, voy a acelerar el audio que nos daba miedo, a ver si efectivamente tiene que ver con un defecto de grabación. A ver. Estamos acelerando, ¿eh? A ver. Ey. Igual es raro. A ver. A ver. Che, es raro igual, ¿eh? A ver. Espera, vamos a cambiarle la tonalidad. A ver. A ver.
3: Esa es... Porque está... Eso son los papeles que dan a...
1: ¡Ay, sí! ¡Se escucha una voz!
3: Y...
1: ¡Ah, mirá vos! Era el audio lento.
4: Y la celda da una...
1: Ah, a ver, vamos a escucharlo completo.
4: ¿Viste que ahí cerca de la boliviana donde compramos verdura?
1: Es él hablando.
4: Ahí puedes bajar y...
1: ¡No, pará! Igual se escucha algo más.
4: Ahí puedes bajar y...
1: ¡Ey!
4: Ahí puedes...
1: Se escucha la voz del flaco y se escucha algo más. Se escucha la voz de él y se escucha algo más.
4: ¿Viste que a ella entra la boliviana?
1: ¿Viste que a ella dice?
4: ¿Viste que a ella entra la boliviana donde compramos verdura?
1: Me escucha ahora, ¿eh?
4: Ahí puedes bajar y...
1: ¡Ahí!
4: Sí.
1: ¿Quién anda? Parece que dice.
4: Sí.
1: Son dos voces. Yo acabo de acelerar el audio. Pero la voz grave sigue estando grave.
4: Sí.
1: ¿Quién anda? ¿Ves?
4: Eso que te pasa. Esa es lo que da. Esos son los papeles que dan a pedir la policía del título y...
1: Se escuchan las dos voces.
4: Y la celda da una...
1: Esta parte es clarísima.
4: Ahí puedes bajar y...
1: ¿Quién anda? Es clarísimo lo que se escucha. Y aceleramos el audio. Acelerado y todo, se escucha la voz grave.
4: Bajar y... Ahí puedes bajar y...
1: Es tremendo.
4: Ahí puedes bajar y...
1: Bueno. Menos mal que lo aceleramos. Porque pudimos advertir que hay dos voces. La voz del flaco y otra voz que dice algo extraño con una tonalidad súper grave. Qué miedo, Dios mío. La Mona Carballo.
0: Buenas noches a todos, escribe Manu de Valvanera. Hace cosa de 13 o 14 años, mi realidad era un desastre absoluto. Me iba mal en todo. No encontraba laburo, no tenía un peso en el bolsillo y ni siquiera podía conseguir novia. La mala suerte me perseguía a sol y a sombra, hasta que un día un gran amigo mío me dijo que él podía sacarme ese gualicho, esa mala racha que me mataba, me estaba liquidando. Llegamos al parque a eso de las 2 de la mañana, en medio del silencio y la oscuridad. Me dijo que me sentara en un banco, que me relajara, cerrara los ojos y me tranquilizara. Le hice caso. A los pocos minutos empecé a sentir una pesadez enorme en el cuerpo. Tenía un mareo extraño, un cansancio repentino, como si me estuvieran drenando todas las energías por dentro. De pronto me dio vueltas a mi amigo y quedó impactado. Lo veo a Mati vomitando en el pasto una sustancia viscosa y asquerosa. Asustado me levanto y le digo: Mati, ¿qué te pasa? ¿Estás bien? Él se incorporó despacito, agitado. Se limpió la boca, me miró fijo a los ojos y me dijo: listo, ya te saqué toda la mierda de encima. En ese momento no podía entender absolutamente nada. A la semana conseguí un trabajo fijo de mozo. Me empezó a ir realmente muy bien. Me acomodé económicamente. Recuperé mi vida social. Sumé grandes amistades y mi entorno cambió. El pibe absorbió la oscuridad que me rodeaba y la expulsó de su propio cuerpo. Muy buena la radio, Héctor.
5: Hola chicos, ¿cómo están? Buenas noches. La verdad,
1: hola.
5: Muy lindo el programa. Hace 14 años tenía un programa muy similar de radio. Vivo en lo que es la provincia de Salta, en el interior de
1: qué
5: la
1: lindo,
5: provincia de
1: Salta.
5: Y bueno, la verdad aprecio muchísimo el interés que le ponen a estas historias. Creo que es algo, escuchar es algo muy noble. Y bueno, para compartir desde mi parte, cuando una historia cuando yo era adolescente, tenía aproximadamente 15 años. Iba al secundario, el secundario de mi pueblo, y estuve, la verdad, bueno, como amor de adolescente, estuve bien enganchado, metido con una chica, al cual, bueno, por circunstancias de la vida no he podido concretar algo, pero sí estuve mucho tiempo atrás de ella, enganchado, estuve capaz que obsesionado. Pero la historia va porque en una de la de los días en el cual yo iba pasando, recuerdo haber soñado una noche que estaba en una fiesta en la casa de ella. Era un sueño bastante bohemio, así que pasaba que yo estaba con ella, compartía las cosas con ella. Me he despertado 2 o 3 veces del sueño, o creo haberme despertado, pero da la casualidad que cada vez que me dormía continuaba el sueño. En fin, sé que he compartido cosas con ella en el sueño, estuve muy contento, pero da la casualidad que pasado el tiempo, aproximadamente 2 o 3 años, me encuentro con un primo de esta chica y que él sabía, tengo una relación de amistad, sabía que yo tenía una historia ya superada con la etapa adolescente, y le comento del sueño y veo que él me me siguió preguntando todo lo de, relativo a esto, y yo le contaba con lujo de detalles, con todas las vivencias y demás, y a él le llamó la atención que haya descrito tan perfectamente su casa desde la parte de adentro, ubicación de muebles, color del sillón, los sillones, dónde está la cocina, su habitación. O sea, prácticamente es como si yo hubiera estado en su casa, y yo hasta el día de hoy, ya tengo casi 40 años, nunca ingresé. No, siempre, a las veces que me podía ver con ella, siempre fue en una placita, ¿no? Así que, bueno, creo que no sé si fue por un tema de en mi alma se puede haber proyectado, no sé si fue algo el cual no tengo idea, sino otra vida, pero simplemente quería compartir esa historia que a mí me pareció curiosa. Es algo que no lo acepto, y me parece algo, por lo menos desde mi punto de vista, me parece algo lindo. Pero bueno, un saludo, mi nombre es Carlos. Muy lindo el
1: saludos, programa, Carlos.
5: Y así a meterle para adelante.
1: Gracias. Si están escuchando el programa por la radio, el WhatsApp es el 11-27-84-1073. Si están siguiéndome en el streaming, el WhatsApp es el que ven en la pantalla.
6: Hola, Héctor, ¿qué tal? ¿Cómo estás? Buenas noches.
1: Buenas noches.
6: Acá en Neuquén.
1: Uy, ¿qué haces?
6: Mira, vos sabés que yo trabajo en una distribuidora de cerveza, muy conocida la marca a nivel del país. Todas las noches el guardia tenía la costumbre de que tenía que salir a hacer el giro de la guardia. Y el guardia contaba de que encontraba atrás del escenario donde nosotros tenemos lo que es el depósito, hay un escenario que antes hacían eventos, queda en el mercado concentrador. Siempre se encontraban botellas con estampitas de muchos, ¿cómo decirte?, de gente que creía en varios santos, ¿viste? Velas prendidas de colores, como que hacían religión o hacían algo de algún tipo de brujería o hechicería, no sé qué harían. Y contaba el guardia de que no quería saber nada ni a recorrer. Cambiaban todo el tiempo de guardia y claro, le dieron porque le obligaban a tener que hacer recorrido en el predio. El predio era tan grande que tenían que ir con un GPS marcando los puntos por donde iban recorriendo el predio. Entre eso de los predios contaba el guardia de que siempre llegaba al escenario donde estaba ese escenario y encontraba velas prendidas de todos colores, y dice que se reían nene. Y después, bueno, empezamos a tener dentro de lo que era la oficina, una de las jefas de la empresa subió y bajó a los gritos, 7 de la mañana, y dice que había una persona sentada en la silla. Y esa persona no tenía ojo. La miró cuando ella entró a la oficina, fue a prender la luz, la vio y salió espantada, gritando los gritos, bajando la escalera, de que había una persona sentada en su escritorio y no tenía ojo. Y la miraba, era una persona como una persona mayor, sin ojo. Así que para esto, la gente que entraba en el turno a las 6 de la mañana también tenía la costumbre de que llegaban y tenían que entrar al depósito y de ahí caminar como 40 metros para ir a prender las luces de los depósitos. ¿Y qué? Dice que era impresionante la energía que había en el predio, que al tipo se le hacían cortas las patas para llegar hasta donde tenían que prender las luces, tanto que mi jefe tuvo que poner un tablero en la entrada, apenas entraba, para prender las luces, porque ya nadie se animaba a entrar, ¿viste? Bueno, te cuento esto, lo que pasó, y después, bueno, con el tiempo tuvieron que llamar a sacerdotes para que vengan a ungir el predio, en el mercado concentrador de acá de Neuquén, porque bueno, nada, era, le dijeron que eran tierra de indio en su momento. Entonces, bueno, eso era lo que seguramente hacía que hubieran cosas paranormales. Así que vinieron los pastores estos a ungir y de ahí se terminó el problema este. Pero sí, vos a veces estabas ahí en la oficina y veías las llaves que se movían sola, o había camiones que se veía como que habían personas arriba, cuando iba a ver no había nadie. Y era todo muy loco. Pero bueno, hoy por suerte ya no está más eso. Pero sí, para contar, y bueno, nada, esta historia es real. Un abrazo, amigo.
1: Héctor, buenas noches y a toda la comunidad. Voy a contar una de las cosas que me pasó de chica. Esto fue antes de los 9 años, ya que después nos mudamos a otra casa con luz eléctrica y mejoras. En ese entonces eran los años 70. Mi casa no tenía luz eléctrica, era precaria, con paredes de paja, literal. Yo soñaba todas las noches lo mismo, que estaba en algo transparente. Estaba acostada sobre algo frío y podía ver el universo desde ahí. Esto se movía lento. Y yo ahí, inmóvil, mirando. Todas las noches lo mismo, Héctor. El tema es este, yo era chica. Tendría 7 años. No sabía nada de universos, ni de naves transparentes. No teníamos ni siquiera luz y menos un televisor, que en ese entonces era blanco y negro. Eso jamás lo olvidé. Cada vez que hablan de abducción, siento que me pasó eso. Soy Analía. Gracias, Analía. Me encantaría entrevistarte. Me encantaría entrevistarte, Analía. Voy a guardarme tu mensaje para escribirte después. Me gustaría entrevistarte. Y capaz, si te animás, a una regresión. No sé qué dicen ustedes. Estamos en vivo. 11-27-84-1073. 11-27-84-1073. trasnocheparanormal@gmail.com. Si están conmigo en el streaming, el número es el que ven en la pantalla, ¿ok? Si quieren sumarse por TikTok, pidan solicitud. Héctor, yo tenía 13 años cuando estuve seguro de que me iba a morir en el mar de Copacabana. Y antes de que me rescataran vi un túnel, una luz al final y las caras de personas cercanas a mí. Esto pasó en 1974. Era una mañana nublada y el mar estaba muy picado. Habíamos ido a la playa con mi hermano. En un momento, él se alejó bastante de la orilla y yo pensé que estaba en problemas. No lo dudé. Me tiré al agua para ir a buscarlo. El problema con esa parte de la playa es que el fondo cae bastante rápido. Yo avancé y cuando quise darme cuenta estaba lejísimos de la costa. Calculo que unos 150 metros. Intenté hacer pie, nada. El mar estaba muy fuerte. Me levantaba y me volvía a mandar para abajo. Yo nadaba, subía, respiraba como podía y otra vez para abajo. Tragaba agua, volvía a salir otra ola, otra vez hundido. Empecé a gastar toda la fuerza que tenía. En un momento ya no podía más. Los brazos no me respondían, las piernas tampoco. Y ahí fue cuando pedí auxilio. Me acuerdo de pensar que no iba a salir. Y entonces pasó algo. Dejé de sentir el mar. Dejé de escuchar el ruido y vi un túnel. Pero no era oscuro, era celeste. A los costados había como cuadros y en esos cuadros aparecían personas cercanas a mí en ese momento de mi vida. Yo las veía una por una. Al fondo del túnel había luz, muy clara. Yo ya estaba completamente agotado, sentía que me estaba entregando. Y justo ahí aparecieron 3 guardavidas. Llegaron con una tabla de surf. Me agarraron y me sacaron. Cuando llegamos a la playa, yo estaba vivo, pero no podía reaccionar normalmente. Entré en estado de shock. No quería quedarme quieto. Empecé a caminar y caminé por río durante horas, prácticamente hasta la noche. Han pasado más de 50 años y nunca me olvidé de lo que vi mientras me estaba ahogando. El túnel era celeste. Los cuadros estaban a los costados. Las personas estaban ahí. Y al final había una luz. Eso es lo que vi. Gracias, Héctor. Mi historia es real.
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Qué bueno que estén en vivo, qué bueno que vengan al teatro. 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Pero pará, porque también hay más funciones de Trasnoche Paranormal en vivo. Gente, voy a Montevideo. Vuelvo a Uruguay.

0: 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Quiero que vengas, si estás en Montevideo, Uruguay, nos volvemos a ver o nos vemos por primera vez con Trasnoche Paranormal en vivo, jueves 29 de octubre, 21 horas en la sala Camacuá, Camacuá 575 Montevideo. 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Bueno, miren todo lo que falta de aquí a fin de año. ¿Cuántas veces nos vamos a encontrar? Creo que hay una niña del otro lado. Mía, ¿estás ahí? Me mandó un audio.
1: Bueno, hola Héctor, mi nombre es Mía. Y bueno, mi historia como tal empieza a los 12. Pero cuando tenía alrededor de un año, le tiraron unas cartas a mi mamá y le dijeron, vos tenés una brujita. Y no, o sea, mi mamá no creía en esas cosas. Pero cuando cumplo los 12 años, empiezan a pasar cosas medias trágicas en mi vida. Entonces, un día se me da por decirle a mi mamá, quiero leer las cartas. Entonces, bueno, fuimos a una santería, me informé, estudié mucho del tema, porque también estudié algo de brujería blanca.
0: Mira.
1: Y, bueno, empecé a tirar, ¿no? Después, yo escuchaba voces que, bueno, por lo que le conté a mi mamá, ella lo interpretaba como que era su papá fallecido, no sé hace cuántos años falleció, pero sé que 30 por lo menos, yo no lo llegué a conocer. Pero también cuando tenía más o menos 3, 4 años, yo hablaba con alguien y mi mamá le daba miedo. Hay grabaciones de eso, de cómo hablaba con alguien y le decía a mi mamá que no le podía contar lo que me decían. Pero como que era bueno, no era algo malo, ¿no? Y bueno, cuando empiezo a escuchar a lo que interpretamos como mi abuelo, también empiezo a escuchar otras cosas. Me acuerdo mucho que un día me estaba bañando así normal y me empiezan a pedir ayuda. Ese día estaba sola, con mi abuela sola. Mi mamá estaba trabajando, mi hermano para ese entonces ya no vivía con nosotros. Entonces, bueno, empiezo a escuchar como que una nena me pide ayuda. Me acuerdo que salí del baño, le conté a mi abuela súper escéptica, no me creyó nada, pero yo quedé traumada desde ese día. Y ahora, o sea, hoy por hoy, no escucho tanto. Es muy, muy de vez en cuando, pero así sigo tirando las cartas. Y creo mucho, mucho, porque aparte en mi casa pasaron una infinidad de cosas paranormales. Y hasta que, o sea, hasta que crecí, yo fui parte de muchas de ellas. Como por ejemplo, hablar con alguien que no sé quién era.
0: Claro.
1: Una de las cosas que le dije a mi mamá era, por ejemplo, que cuando le leí las cartas a mi mamá, le dije que no éramos dos, tipo mi hermano y yo, éramos cuatro. Yo sabía de un bebé que mi mamá había perdido, pero no sabía del cuarto, o sea, realmente no sabía. Y ahí fue cuando mi mamá largó todo y me empezó a contar, ¿no? Y como esto tengo 200 millones de historias, y nada, te comento que ahora el 18 te voy a ver con mi mamá en San Fernando. Así
0: ¡qué
1: que
0: buena
1: nada,
0: onda!
1: Te estamos escuchando y mi mamá es una hiper fanática tuya, así que gracias por escuchar.
0: No, gracias a vos, qué bien que hablás, Mía, te re felicito. Bueno, mientras estaba saliendo al aire el audio de Mía, yo le estoy escribiendo a ella y a su mamá. Le dije que le avise a su mamá que la quiero entrevistar. Que las quiero entrevistar. Y ya me guardé el teléfono. Mía, me gustaría primero entrevistarte. Estoy pensando un formato de tres invitados y charlar. Y Mía, quiero que vengas con tu mamá, obvio, con un adulto, para que te conozcamos y para que pueda repreguntarte. Ella ya me respondió que sí, que viven, bueno, que están cerca. Si me estás escuchando, Mía, ya me guardé tu teléfono. Después combinamos para la grabación. ¿Ok? Porque me interesaría que me cuentes esas historias. Además, lo hiciste muy bien, contaste, hablá muy bien. Muy bien. Mía, si estás mirando, nos mandas un video, así te mostramos al aire para la gente. Pedile permiso a tu mamá, ¿eh? Si te autoriza, mándame el video, así te ponemos al aire ahora en el final del streaming. Me encantó lo que está pasando con el programa y este formato nuevo.

0: Que quiero grabar, creo que les va a gustar. Hay más historias, hola, buenas.
1: Bueno, buenas noches, Víctor. Mi problema es el siguiente: yo hace un año me separé. A la semana que yo me separo, mi ex lleva a vivir al novio que tenía, que era el amante, y resulta que abusa sexualmente de mi nena. Y es por eso que después me dan la custodia de los dos nenes a mí. Una vez que pasó todo eso, a través de juegos de familia, todo, empecé a hacer los trámites y demás. Y bueno, y un día me cruzó una señora que yo no conocía ni nada y me dice: mirá, yo no te conozco ni nada, pero veo que tenés una obra mala y que te está haciendo. Y se nota que me pidió, bueno, mi nombre y demás, y me dijo: se ve que te están haciendo algo, me dice. Fíjate que hay algo malo que te están haciendo. Seguidamente me mandan un WhatsApp con esa imagen que se puede ver una sola vez. Y era una foto tomada desde el cementerio, que en una tumba había una foto mía 4x4. Y me dice: te están haciendo un trabajo. Quiero hablar con esa persona, y me bloquea. Me empiezan a ir las cosas mal, pierdo de vuelta la custodia de los nenes, denuncia tras denuncia de mi ex y demás. No avanza el caso, no avanza el caso penal, no avanza el caso de familia, nada. Me terminé yendo a vivir en una pensión porque se quedó con mi casa, todo. Y cuando estoy durmiendo, una noche me agarro una pesadilla muy fuerte. En la pesadilla es una habitación negra y se ven dos manos de mujeres. O sea, las manos de una mujer, y me manda un mensaje celular diciendo: entra.
0: Y yo le digo: no, no.
1: ¿Quién sos? Le digo: salí vos, le digo, que no te veo. Me manda un mensaje y me dice: dale, entra. Y yo grito el nombre de mi papá, y mi papá falleció hace más de 20 años. Y aparece mi papá de una habitación llena de luz. Aparece mi papá, mi abuelo, mi abuela, mis tíos, todas personas que fallecieron, y me decían que no entré a esa pieza negra, que se estaba yendo para otro lado. Entonces yo la sigo cruzando la casa y me encuentro de vuelta con otra habitación negra, toda oscura, que me manda un mensaje de vuelta a mi celular y me dice: pasa que te estoy esperando. Cuando quiero cruzar ahí, la habitación oscura, me agarra mucho miedo. Y aparece de vuelta mi viejo y me dice que no entre. Cuando me dice eso mi viejo, me quiero despertar y siento que me están presionando el pecho y que hay dos manos que me están ahorcando.
0: No.
1: Y no podía respirar. Empecé a rezar hasta que pude levantarme de la cama. A partir de ahí que le tengo, no miedo del todo, pero sí me da cosa ahora dormir de noche con la luz apagada. Siempre duermo con la luz apagada. Hablo con esto en el laburo con un compañero, y mi compañero que va a la iglesia me dice: ¿por qué no vamos a la iglesia? Hablo con el pastor. Y cuando yo le digo: sí, tengo ganas de ir a la iglesia para ver qué es lo que pasa, qué es lo que me están haciendo. Cuando termino de decir eso, vuela una escoba de la nada.
0: No.
1: Y me dice: ¿ves? Te están siguiendo.
0: Dios. Hay historias reales, contadas por sus protagonistas. Mi mamá estaba enferma y sabía que se iba a morir. Pero hubo una frase que dijo unos días antes que hasta hoy ninguno de nosotros pudo olvidar, Héctor. Todavía no me puedo despegar del cuerpo. Mi mamá tenía una enfermedad terminal y pasó sus últimos meses con internación domiciliaria. Por las noches empezó a pasar algo raro. Entre dormida y despierta decía: «Mamá, papá». Lo repetía casi todas las noches. Al principio pensamos que simplemente estaba recordando a sus padres, a mis abuelos, que ya habían fallecido. También estaba muy medicada, así que algunas cosas que decía podían no tener demasiado sentido. Hasta que un día estaba hablando con mi hermano y le dijo: «Yo me tengo que despegar del cuerpo». Mi hermano quedó medio sorprendido, pero siguió la conversación. «Bueno, avísame cuando pase». Y mi mamá le respondió: «No, todavía no». Con el correr de los días, empezó a desconectarse cada vez más. Se quedaba mirando un punto fijo, no respondía, prácticamente no hablaba. Después, directamente dejó de despertarse. Pasaron varios días así. Las enfermeras la atendían, nosotros estábamos al lado de ella, pero mi mamá dormía permanentemente. Pensamos que había llegado el final. Hasta que una mañana recibí un audio de mi hermana. Lo abrí y escuché la voz de mi mamá diciendo: «Hola, buen día». No lo podía creer. Me fui corriendo a verla, estaba despierta. Hablaba perfectamente, entendía todo, nos reconocía. Parecía haber retrocedido varios días de su enfermedad. Hasta el médico estaba sorprendido. Así estuvo un tiempo más. Pudimos hablar con ella, acompañarla y compartir días que sinceramente pensábamos que ya no íbamos a tener. Pero después volvió a empeorar. Durante 2 días tuvo muchísimo dolor. Ya no podía hablar ni descansar. Nos dijeron que estaba agonizando y que lo mejor era sedarla para que pudiera atravesar ese momento sin sufrir. Esa noche me fui a dormir sabiendo que podía pasar en cualquier momento y soñé con ella. Fue cortísimo. La vi acostada en un lugar completamente blanco, pero había algo distinto. Mi mamá estaba bien, Héctor. Se la veía fuerte. Me miró y me dijo: «Estoy mejor». Yo le pregunté: «¿Estás mejor?». «Sí, cuiden a papá». Me desperté inmediatamente. Agarré el celular. Tenía mensajes de mis hermanos. Mi mamá había pasado una noche tranquila. Estaba descansando y por primera vez después de esos 2 días terribles, no parecía tener dolor. Nunca pude olvidarme de ese sueño. Tampoco de cuando hablaba con sus padres muertos, y mucho menos de aquella frase: «Todavía no me puedo despegar del cuerpo». Yo no sé qué estaba viendo mi mamá durante esos últimos meses. No sé si realmente estaba entrando y saliendo de algún lugar que nosotros no podíamos ver. Pero estoy convencida de una cosa: ella entendía mucho más de lo que nosotros creíamos. ¿Alguien vivió algo parecido durante los últimos días de un ser querido? Que te lo cuenten, Héctor. Esta historia es real.
2: Héctor, ¿cómo estás? Buenas noches. Ahí estabas hablando de San Benito. Vos sabés que nos pasó algo muy raro el sábado. El viernes a la noche, con mi pareja dijimos: «Vamos a San Benito, no conocemos». Dijimos: «Bueno, vamos, así no nos bendice las medallitas y demás». Y después te íbamos a ver a vos, ¿viste? Uh-huh. Hacíamos tiempo ahí y después íbamos a verte vos el sábado. Y dejamos las 2 medallitas arriba de la mesa. Y bueno, nos fuimos a dormir todo. Cuando nos despertamos a la mañana, tomamos unos mates y demás. Y dijimos: «Bueno, dale, vamos, vamos». Y estaba... Había una sola medallita, faltaba la otra, que era la de mi pareja. Le digo: «Che, nos falta la medallita, no está». Me dice: «Qué raro, la buscamos por todos lados y no estaba». Ya ahí, viste, es como que decís: «Qué raro». Pero bueno, pasó. Nos subimos al auto y entre pito y flauta se hicieron como las 11:00 y yo estoy a 1 hora más o menos de ahí. Y miro en el Google Maps y le digo: «Che, mirá, cierra a la 1, o sea, tenemos 1 hora, cierra a la 1 y después ahora a las 4 de la tarde de vuelta. Ya fue, vamos a lo de Héctor. Y después de ahí nos vamos a San Benito». Bueno, dale. Subimos al auto, arrancamos y ponele que hicimos 10 cuadras, 15 cuadras, y el auto empezó a perder aceite.
3: ¡No!
2: Empezó a perder aceite. Y paramos en la estación de servicio, le puse un litro de aceite, porque había perdido un montón. Y ahí ya nos miramos los dos y dijimos...
3: No tenemos que
2: me parece que no tenemos que volver.
3: Claro.
2: Es como que algo nos estaba diciendo, no vayan, no vayan, no vayan. Y nos volvimos. Y es hasta el día de hoy que no encontramos la medallita. Estaba arriba de la mesa, o sea, no tenemos animal, no tenemos perro, no tenemos gato, no tenemos nada. Fue rarísimo, todavía seguimos sin encontrarla, pero lo que más nos llamó la atención es todo lo que pasó. O sea,
3: qué interesante,
2: que algo nos decía, che, no salgan de casa, no vayan, vuelvan. Y bueno, terminamos volviendo.
3: Real.
2: Así que eso fue, te quería contar porque fue algo raro. Te mando un abrazo grande.
3: Te mando un abrazo.
2: Ah, otra cosa, Héctor.
3: Sí.
2: No sé si llegaste a ver lo que pasó hoy en TN.
3: Sí,
2: en
3: lo vi. La chica que desaparece.
2: Haciendo una entrevista a una mujer en un barco por el tema de los juegos, me parece, y demás. Y desapareció la mina, como una falla en la Matrix. Salió en todos lados. Mismo en TN después también se preguntaban qué pasó. Pues la estaban enfocando y abren la imagen y no está más. Fue rarísimo.
3: Después lo vamos a ver en el streaming, pero me quiero quedar con algo que tiene que ver con los frenos. Cuando algo parece frenarte, ¿no? Todos vivimos, creo, alguna vez una situación parecida. Se te pierden las llaves justo cuando estabas por salir. No te arranca el auto. Te llaman por teléfono, perdés el colectivo. Se rompe algo en la cocina. Te volvés a dormir sin escuchar los tres despertadores. Y después te enterás de que en esa ruta hubo un choque o que el lugar a donde ibas terminó mal. Algunas explicaciones, desde las más tradicionales hasta las más racionales. Pero a mí me gusta hablar de cuando algo te frena. La hipótesis más antigua es la hipótesis del custodio. Cada persona tiene una presencia que la acompaña, un ángel de la guarda, un guía espiritual, un ancestro, un santo, un protector, y esa presencia puede intervenir en el plano material. El detalle clave es que la intervención siempre es pequeña, sutil. No es que te habla o te aparece, no te explica, te traba una cerradura, te hace olvidar la billetera, te distrae. La tradición espiritista dice que el permiso de acción del guía en este plano es muy limitado. Por eso opera sobre lo insignificante, porque es lo único que puede hacer. En el espiritismo kardeciano se lo vincula a los espíritus familiares, es gente que te quiso y que sigue cerca. En la tradición popular argentina hablamos de los muertos de la familia. Che, me frenó mi vieja. Hay algo más. El cerebro procesa muchísima información, mucha más de la que somos conscientes. Registra un ruido raro en el motor que vos no identificaste, una mirada en la calle, una fecha, un tono en la voz del que te invitó. Toda esa información no llega en palabras. Llega como incomodidad, como desgano, como no tengo ganas de ir al final. Y el cuerpo actúa. La torpeza repentina, se te cae todo, te olvidas las cosas, no encontrás nada. ¿No te pasó de empezar a dar vueltas como esperando que se te haga tarde? El freno no viene de afuera. Tal vez viene de una parte tuya que ya tomó la decisión de preservarte. Jung habla de sincronicidad. Una coincidencia significativa. Dos hechos que no se causan entre sí, pero que sí se responden. La hipótesis sostiene que hay momentos en los que la realidad exterior rima, por decirlo de alguna manera, con el estado interno nuestro. No es que el universo te protege, es que en ciertos estados de conciencia, alerta, duelo, una decisión importante, se vuelven visibles correspondencias que siempre estuvieron ahí. Esto explica por qué los frenos se acumulan en épocas de crisis y desaparecen cuando tenés la vida tranquila. Hay una hipótesis un poco más especulativa. La información puede viajar hacia atrás en el tiempo en dosis mínimas. Un hecho fuerte salpica el pasado inmediato y genera una reacción anterior a la causa. Acá se apoya el presentimiento, respuestas fisiológicas medibles antes de que ocurra el evento. Yo lo supe antes, o no sé por qué, pero sé que no tengo que ir. Nuestra tradición rioplatense tiene su propio sistema. El pájaro que entra golpea la ventana, la sal que se te vuelca, el espejo que se te rompe, se te cae el cuchillo el martes 13, la ropa que se rompe cuando te estás vistiendo. La lógica es la misma. El mundo avisa primero en chico para no tener que avisar en grande. Ahora bien, ¿cómo distinguir una señal de una excusa? Hay una manera práctica de distinguirlo. La señal es insistente, la señal se repite de maneras distintas, no una sola vez. Viene además acompañada de una sensación física clara. Tenés algo en el pecho, dolor de estómago, tenés un nudo en la garganta, hay algo extra. Además aparece a pesar de que vos querías ir. El desgano no tiene una explicación emocional. Por eso no es una excusa, no lo estás poniendo vos. ¿Hay riesgos? Sí, hay riesgos. Estas son advertencias. Esta forma, este criterio, si lo miramos desde el esoterismo, podemos decir que la señal orienta, no gobierna. Vos siempre tenés la última palabra. Vos siempre podés decidir. Algo que te frena, bueno, puede ser tu guía, puede ser tu propio cuerpo avisándote, puede ser el azar. El tema es que cuando el freno aparece, conviene frenar, parar 10 segundos y preguntarse, che, ¿lo puedo postergar? Y si lo puedes postergar, postergalo. Haceme caso. Quiero escuchar sus historias, ¿eh? Vinculadas a los frenos que llegaron de manera impredecible. 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Gracias, gente, ¿eh?
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3: Héctor, mi papá murió en 2017 de un paro cardíaco. Después de su muerte soñé varias veces con él. Pero hubo un sueño que hasta el día de hoy no me puedo sacar de la cabeza. Porque en ese sueño yo sabía perfectamente que mi papá estaba muerto. Yo estaba yendo a buscar a mi hija al jardín. No recuerdo bien por qué, pero en un momento entró a la casa de un amigo. Era una situación completamente normal. Entró, miró hacia adentro y ahí estaba mi papá. Sentado, tranquilo, tomando mate, como si no hubiera pasado nada. Me saludó con total naturalidad y yo me quedé mirándolo. Ahí mismo, dentro del sueño, me cayó la ficha. Mi papá había muerto. Yo sabía que mi papá estaba muerto. Entonces me acerqué y le dije: papá, ¿qué haces acá? Vos estás muerto. Mi papá me miró, se sonrió y me respondió: sí, siempre estoy acá. No estaba asustado, tampoco parecía preocupado. Estaba tranquilo, como lo recuerdo tantas veces en mi vida. Después me ofreció un mate y yo no sé por qué seguía con esa sensación de estar apurado porque tenía que ir a buscar a mi hija. Entonces le dije: no, pa, estoy apurado. Y él me contestó: bueno, ya sabes dónde encontrarme. Ahí terminó esa parte del sueño. Me desperté y esas palabras me quedaron dando vueltas. Ya sabes dónde encontrarme. Había soñado otras veces con mi papá desde que murió, pero nunca de esa manera, Héctor. Nunca con esa tranquilidad. Nunca teniendo tan claro, incluso dentro del sueño, que él ya no estaba vivo. Y eso es lo que más me impactó, porque cuando le dije que estaba muerto, no se sorprendió, no intentó convencerme de otra cosa, simplemente sonrió y me dijo: siempre estoy acá. Hasta hoy no sé si fue solamente un sueño provocado por extrañarlo o si, por unos minutos, realmente tuve algún tipo de encuentro con él. Pero cada vez que recuerdo a mi papá tomando mate y diciéndome: ya sabes dónde encontrarme, vuelvo a sentir exactamente lo mismo que sentí aquella vez. Mi historia es real.
5: Hola Héctor, soy Mirta. Mira, tengo una historia para contarte que en realidad me da mucha, mucha tristeza realmente, porque esto pasó hace 17 años, sí, cuando murió mi esposo, algo que tuvo que ver con Vítor Sueiro. Vítor Sueiro murió unos meses antes o un año antes. Mira, nos dijo algo, te digo más, lo tengo escrito en un cuaderno. Maru Flamenca lo sabe porque es el papá, y estaba cuando él nos contó que habló con Vítor Sueiro, ya estaba fallecido. Y lo que le dijo Vítor Sueiro. Pero hay otra cosa más tremenda. Vítor Sueiro tenía un florerito turquesa, de, parecía de vidrio, con una rosa, que él solo vio mucho después. Y yo la primera vez que viajé a España, donde vive mi otra hija, lo primero que me compré un florerito turquesa que parecía de vidrio, pero no era de vidrio, con una rosa. Yo lo escuchaba a Vítor Sueiro, él no lo quería escuchar. No le importaba, pero pocos meses antes de fallecer, Vítor Sueiro lo vino a ver. Eso te lo puede decir Mariel, Maru Flamenca. Yo te lo voy a contar, me da un poco de tristeza contarlo porque yo creo que ellos ya saben. Y lo contó y lo escribió cuando no podía ni escribir. Es una historia, mira, tremenda para mí, pero eso te lo quiero decir. Hay algo después de esto.
3: Seguro.
5: Hay mucho más seguro, de lo que nosotros
3: seguro,
5: pensamos.
3: Seguro, seguro.
5: Eso te quiero decir. Porque yo era una de las creídas que digo, bueno, uno se muere, que chao, se fue. Como católica te digo, no, tiene que haber algo. Sí, hay algo después de la muerte. Mucho más de lo que pensamos. Cuando vaya al teatro o a donde sea, yo te lo voy a contar.
3: Dale, me encantaría.
5: Tengo un cuaderno escrito. Y Maru Flamenca, que vivió en carne propia porque era su papá. Te mando un abrazo, te estoy viendo, y un abrazo a todos mis paranormales queridos. Los quiero a todos, especialmente a vos, Héctor,
3: gracias,
5: querido.
3: Mirta, gracias por tu historia. Me gustaría que lo cuentes en el teatro. Mira lo que dice Andrea. Andrea dice, con respecto al relato de Rubén de no poder llegar a San Benito, opino que es todo lo contrario. Tal vez la oscuridad evitaba que llegara y de alguna forma lo logró. A mi pareja y a mí nos sucede a menudo de no poder llegar a la iglesia y con más fuerza logro llegar. Por otro lado, y esto lo viví en carne propia, que se cerraran todas las puertas, las cosas no podían estar peor, y con un diagnóstico de cáncer encima, puse todo en manos del universo y San Benito, estoy bautizada ahí, y las puertas se abrieron de manera que no te podés imaginar, Héctor. Che, también está buena la mirada de ella, ¿eh? Podía ser al revés, que la oscuridad te haya ganado, Rubén, para que no llegaras a San Benito. Mañana a primera hora anda San Benito. A primera hora.
6: Hola, Héctor.
3: Hola, buenas.
6: Soy el marido de Valeria Zorrilla. Bueno, te comento. Valeria tenía ya las entradas para irte a ver al Teatro de Loma, todo.
7: No.
6: Y resulta que yo tuve un accidente, me hice el tobillo, y bueno, ahora me está cuidando. Así que pasó todo muy rápido. También un desgarro en lo que es el tobillo. Y bueno, ella ahora me está cuidando, me ayuda para poder bañarme, porque no puedo hacer mucho tampoco, porque mover mucho el pie. Y bueno, te mando un abrazo, Héctor.
3: Bueno, loco, bueno, fuerza.
6: Saludos a toda la comunidad.
3: Fuerza y fe, querido.
8: Hola, Héctor. Mi nombre es Juan. Buenas noches. Soy de acá de Quilmes. Te paso mi historia. Me pasó hace como 4 años atrás. Resulta que acá en Quilmes, en el río, en la ribera de Quilmes, todos los 8 de diciembre se juntan todos los Umbanda. Hacen las ofrendas, todo. Y se quedan toda la noche. Nada, mi ex es tarotista y siempre le decía, viste, que un día, viste, ella no quería. Un día vamos a, cuando llegue el 8, si me acuerdo, vamos a ir a ver, viste. Nada, y justo dio la casualidad que pasó, viste, y fuimos. Bueno, esa noche que estaban, viste, que tocan tambores, que hablan en portugués, viste, son varios grupos, está lleno encima. La ribera de Quilmes, todo con flores, todo. La cuestión que nos sentamos ahí a mirar, estaban viste que se visten de blanco, las chicas con los aros, todo, empezaron con las campanitas como allá, viste que llaman los espíritus.
3: Uh-huh.
8: Y estaba el pai con un palo, un bastón, digo, y el sombrero, nada, y con una capa negra. Estaba a ponerle a 25 metros donde estaba yo. Y yo cada vez que hablaba todo con mi ex, miraba y me estaba siempre mirándome a mí, me clavaba siempre la mirada a mí, siempre, siempre. Yo me hacía el boludo, miraba para atrás o miraba para el río. Cuando volvía a girar la cabeza, era pum, me miraba. Bueno, la cuestión que, nada, me empezó a agarrar piel de gallina, medio que me asusté y dije, bueno, vámonos. Empezó él a hablar en portugués, viste, que se dobla todo. Tomaba vino y escupía el whisky. Tomaba whisky y escupía. La cuestión que cuando llegamos acá a mi casa, que yo vivo acá a 4 cuadras de la estación de Quilmes, nada, había parado en la puerta, en la vereda, un escuerzo gigante. Mal. No un sapo, un escuerzo. Y no lo podía sacar, no se iba. Lo tuve que sacar con un palo que había, con un pedazo de rama. Y nada, lo llevé para el cordón de la calle. Pero lo que nos llamó la atención, que acá no es por discriminar, nada. No es calle de tierra, no hay zanja, no hay nada. Y un garrón, ¿viste? Y yo vivo acá, estoy a 30 metros, va, un poquito más de un templo Umbanda. Está acá en el Sanatorio de la Trinidad, donde allanaron, no sé si saben, hace unos meses. Y los lunes, los martes, hasta las 3 de la mañana salen a la calle, empiezan a los gritos, tambores, de todo. A veces me pasa que cuando están ellos, nada, tengo pesadillas, ¿viste? Nada más eso, un saludo y no sé qué habrá pasado.
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3: Hace 3 semanas tuve un sueño que me dejó realmente asustado. Pero lo peor no fue solamente lo que soñé. Fue cómo me desperté. En el sueño estaba en un lugar que yo ya conocía. Nunca estuve ahí en la vida real, pero apenas lo vi y supe que ya había soñado con ese lugar muchos años antes, Héctor. Era una zona de campo. Había una iglesia vieja, de estilo medio gótico, y cerca una casa enorme, como preparada para hospedar a mucha gente. Yo estaba con la familia de mi mamá, gente con la que prácticamente no tengo relación. Todos íbamos hacia la iglesia. Cada uno llevaba algo parecido a una taza con flores blancas adentro. Cuando llegó mi turno de entrar, me frené, no sé por qué. Simplemente sentí que no quería entrar. Enseguida cambió todo. Nadie me dijo nada directamente, pero yo sentía la tensión, las caras, el enojo, como si negarme a entrar fuera algo que no tenía que hacer. Y en ese momento apareció mi papá. Mi viejo murió hace 3 años. Ahí estaba sonriendo. Se acercó, me abrazó y como si quisiera sacarle importancia a todo, me dijo, vení, andate de acá conmigo. Con él había otra persona que no pude reconocer. Los dos me acompañaron hasta un portón viejo de hierro que daba una calle de tierra. Cuando estaba por cruzarlo, apareció una persona a la que quiero muchísimo. Me dijo, yo me quedo acá. Vos andate. Yo pertenezco a este lugar, a esta gente. Yo no entendía nada. Antes de desaparecer, mi papá me dijo, aléjate. Volví a casa tranquilo y desapareció. Ahí quedé solo. Empecé a tratar de volver a mi casa haciendo dedo. Aparecían personas conocidas que me llevaban un tramo, pero después pasaba algo rarísimo. Otras personas que también conocía me engañaban. Parecía que me estaban ayudando a volver y de repente daban la vuelta y trataban de llevarme otra vez hacia la iglesia. Yo cada vez estaba más desesperado, hasta que en un momento entendí algo. Estaba soñando. Lo sabía perfectamente y pensé, bueno, si esto es un sueño, me despierto. Intenté abrir los ojos, no pude. Volví a intentarlo, nada. Quería despertarme y no podía. Ahí entré en pánico. Hice fuerza una y otra vez hasta que finalmente reaccioné. Me desperté completamente agitado. Tenía una taquicardia tremenda, me faltaba el aire. Corrí al baño, me mojé la cabeza y cuando levanté la vista hacia el espejo, me asusté todavía más. Tenía la cara oscura como moretoneada. Los ojos estaban completamente rojos y vidriosos. Parecía la cara de alguien que hubiera estado haciendo mucha fuerza o que se hubiera quedado sin aire. Estuve casi una hora despierto tratando de calmarme. Y desde esa noche me quedó una sensación rara, como si algo de ese sueño no hubiera terminado cuando abrí los ojos. Lo que más me sigue dando vueltas es mi papá. ¿Por qué apareció justo cuando yo me negué a entrar? ¿Por qué insistió tanto en sacarme de ahí? ¿Y por qué lo último que me dijo fue aléjate, volvé a casa tranquilo? Mi historia es real.
7: Hola Héctor, soy Ricardo Solier, soy de Argentina, Florencio Varela. Te mando yo y mi hermano Facundo, te mandamos un saludo. Porque nos gusta mucho tu programa de terror, la verdad que contás con todo tan buena onda, sos tan humilde, la verdad que nos encanta escuchar tus historias, la verdad, escuchamos todos los días tu programa, de las 9 hasta las 12, contás unas historias de terror bárbaras, y cuando tenga la oportunidad te voy a contar también mi historia de paranormal. Bueno Héctor, te mando un abrazo, cuídate, y me gusta mucho tu programa de horror. Un beso.
3: Muchas gracias, loco. Gracias por estar ahí. Bienvenidos a los que se van sumando también. 11-27-84-1073. O el WhatsApp que ven en pantalla quienes están en el streaming. Por correo electrónico, trasnocheparanormal@gmail.com.
9: Hola, Héctor. Buenas. Soy Marcelo de Palomar.
3: Hola, Marcelo.
9: Y mira, te quería contar lo que me pasó a mí una vuelta cuando vine de Santa Fe, que me fui con unos amigos a ver a una monja que tomaba los votos perpetuos. Te lo hago más o menos corta. Cuando venía a la vuelta, que veníamos de Santa Fe, salimos con mis amigos que veníamos en el auto, que venía después allá Ariel, con la señora que venía al lado, con Melina, y conmigo atrás venía Pablo. Éramos 4. La cosa que salimos a la ruta, cuando salimos de Santa Fe, a la noche, serían como las 9:30 más o menos. No hacemos ni cuánto habremos hecho, 20, 30 cuadras. Una señora iba caminando por el costado, Melina me dice, la señora de que iba manejando, me dice, mirá esto. Y yo miro por el costado así, y por el costado de la ruta, y una señora con pelo canoso, blanco, sucio, vendría a ser en pelo sucio, así blanco, que una señora ya entrada en edad, con el pelo medio sucio, así, canoso, con una remera rayada. Y ella me dice, Melina me dice, ¿qué hace esa señora caminando acá al costado? Que no había luz, no había nada. Me dice, ¿qué hace caminando esa señora por acá al costado? Dice, ¿la puede pisar un coche? Dice, bueno, hablamos. Apenas la pasamos, escucha, apenas la pasamos, dimos vuelta la cabeza a los tres, Pablo, Melina y quien te habla, y la señora no estaba más. No estaba más. Y había campo de un lado y campo del otro. Pero apenas la pasamos, ¿eh? Dimos vuelta, no estaba más la señora. Ella me dijo, ¿ustedes vieron lo que yo vi? Digo, sí, yo lo vi. Pero yo le dije, yo no me voy a bajar del auto a averiguar para dónde se fue.
3: Me olvidaste.
9: Bueno, el programa está muy bueno y te quería contar eso.
3: Gracias, querido. Un abrazo, Mona.
10: Buenas noches. Hola, Monita, ¿cómo estás? Héctor, querido, mesa y oyentes. Soy Ariel, escribo desde el partido de Merlo, Mariano Acosta. Esto me ocurrió hace 12 años. Entonces con mi madre íbamos a una iglesia evangélica y trabajábamos como caseros del lugar. Vivíamos ahí mismo, en una propiedad que tenía dos habitaciones grandes. Era una noche de esas terribles, de pleno invierno. Mi madre no estaba en la casa porque se había tenido que dormir en otro lado. Apagué las luces y dejé encendida una estufa halógena. Esos que tienen muy bien que alumbran la penumbra, como que daba un resplandor naranja fuerte en toda la habitación. Me acosté y me dormí, pero a mitad de la madrugada, no sé bien a qué hora, me desperté de golpe. Sentí claramente como unas manos enormes y heladas me agarraban con fuerza del cuello. Empezaban a ahorcarme. No podía respirar. Lo más aterrador fue que al abrir los ojos para ver qué me atacaba, la habitación se volvió totalmente oscura. El luz brillante de la estufa halógena se había apagado por completo. Con mis propias manos desesperadas, intentaba despegar los brazos de la entidad. Pensé que era una pesadilla, pero no. Estaba 100% despierto. En medio del terror, recordando un lugar sagrado donde me encontraba, atiné a encender y a empezar a orar como fuerte, reprendiendo la presencia demoníaca en el nombre de Dios. En el preciso instante en que elevé la oración con mis fuerzas, la garra me soltó del cuello, la opresión desapareció. Automáticamente volví a ver la luz naranja. Fue una experiencia fortísima que me demostró la presencia del mal y la fuerza de la fe.
11: Hola, Héctor, buenas noches. Bueno, te mando este audio, así bueno, espero que lo reproduzcas en vivo, que te estoy viendo. Bueno, para contarte, ya que estábamos hablando o estaba escuchando que estaban hablando de esto, que te olvidas cosas y tienes que volverte en el auto, bueno, que pasan cosas. Bueno, todo esto se remonta en el 2024, exactamente en Semana Santa. Ya todos sabemos que en Semana Santa suelen tener estas vibras como pesadas, como que a algunas personas les pasan cosas. Fuimos de unas mini vacaciones de Semana Santa a Santiago del Estero, exactamente en Monte Quemado. A ver familiares de mi padrastro con mi mamá y mi abuela y yo. Bueno, pasamos ese fin de semana muy lindo todo. Cuando nos tocó volver, fuimos a Campo Gallo, Santiago del Estero. a la casa del hermano de mi padrastro. Comimos ahí y nos quedamos ahí esa noche a descansar un rato, ya que eso de las 5:30 habremos salido para viajar, para volver a Buenos Aires. Cuestión, salimos, todo bien. Bueno, agarramos una ruta que estaba bastante bien, digamos, ¿no? Bueno, se decía que habían animales en esa ruta. Por ende, íbamos tranquilos porque, bueno, éramos el único auto. Bueno, arrancamos viaje. Mi padrastro se da cuenta que se olvidó la riñonera con sus cosas, billetera, etcétera. Así que, bueno, tuvimos que volver casualmente. Volvimos, todo bien. Bueno, buscamos su riñonera, volvimos a salir. Y hicimos un largo trayecto, habrá sido 40 minutos más o menos. Todo esto tranqui, no había ningún auto, nada, nada de nada. Eso de las 6 habrá sido. Bueno, yo estaba cebando mates. Bueno, mi mamá se duerme, mi abuela también. Y bueno, quedó mi padrastro manejando y yo cebando mates. Cuestión de todo esto, yo me inclino hacia adelante para dar el mate a mi padrastro. A todo esto, ni siquiera llegué a darle el mate, digamos. Solamente me incliné y ahí fue cuando exactamente vimos que se nos cruzó, que ni siquiera se cruzó, se nos acercó cerca del espejo, más o menos un poquito más adelante, una vaca negra y de color, los ojos de color rojo. A todo esto, mi padrastro hizo una maniobra, gracias a Dios, que fue de menos de un segundo, y pudimos evadirla de alguna manera. Obviamente que ahí no desperta, se despertó mi mamá, se despertó mi abuela, porque del auto, mi padrastro frenó y bueno, gracias a Dios no pasó a mayores. Pero fue todo en 2 segundos. Fue un flash de ver cómo estaba la vaca ahí, o sea, encima. Y tuvimos un Dios aparte. Un Dios aparte porque si le damos de lleno, mi padrastro hacía cualquier otra maniobra que fue de impulso. Porque imagínate tener menos de un segundo, fue un flash así como, no sé, inexplicable la verdad la primera vez que nos pasó. Bueno, todos diciendo qué pasó, yo asustada, me había chorreado todo el mate, bueno, frenamos y bueno, le explicamos lo que vimos, lo que pasó, bueno, nos calmamos un poco y fuimos más despacio, todo, bueno, cuestión. Vamos llegando a Santiago Capital, eso de las 8 habrá sido más o menos. Bueno, vamos llegando al peaje y yo me doy cuenta de que justo había una camioneta, más que una camioneta, era como un camioncito, digamos, de, no sé, llevaban cosas, la verdad no sé, y tenía el número, o sea, la patente era el número 666, como sabemos que está relacionado al diablo. Y bueno, ahí le digo a todos, miren la patente, el número de la patente, si saben lo que significa. Y todos nos quedamos como muy sorprendidos porque nos pasó eso de volver por la riñonera, después volver y que nos pase eso y ver ese nombre que nunca nos pasó. Y bueno, quedamos como todos muy, muy sorprendidos de eso. Y asustados también porque fue una situación horrible, pero bueno, nosotros creemos en esas cosas, ¿no? No sé qué habrá pasado como para que se alineen todas esas cosas, ¿no? Pero bueno, es lo más loco que nos pasó hasta el momento. Y bueno, ojalá que pases esta historia, Hernán.
3: Héctor.
11: Perdón, Héctor.
3: Ah, muy bien, gracias.
11: Y bueno, si a alguien también le pasó algo similar, estaría bueno que lo cuente. Así que bueno, buenas noches.
3: Buena onda, te mando un beso. Gracias por tu historia, fuerte. Gente, los espero en el Teatro de Morón el 4 de octubre. Domingo 4 de octubre a las 8 de la noche hacemos Trasnoche Paranormal en vivo en el Teatro de Morón. Ya pueden comprar las entradas con descuento, me escriben por inbox de Instagram en @HéctorLocutorOK y ya les paso el link. Si no, en cualquiera de mis biografías de redes sociales tienen el link con las tiqueteras. Voy a estar en Marcos Paz el 16 de octubre, 9:30 de la noche, en el Centro Cultural Roma, en Marcos Paz. También con Trasnoche Paranormal en vivo. Si quieren entradas, me escriben. Voy a La Plata, al Teatro La Nona, pero ahí voy con la obra Desde el Más Allá. Voy a estar el 17 de octubre, 9 de la noche, en el Teatro La Nona de La Plata. Vengan a vivir Trasnoche Paranormal Desde el Más Allá. El 29 de octubre vuelvo a Uruguay, vuelvo a Montevideo. Trasnoche Paranormal en vivo en Montevideo, Uruguay, en la Sala Camacuá, 29 de octubre, 9 de la noche. Ya están a la venta las entradas por Red Tickets. Voy a La Pampa por primera vez el 8 de noviembre a las 8 de la noche. Trasnoche Paranormal Desde el Más Allá en La Pampa, 8 de noviembre, en el Teatro Español. Ya están a la venta las entradas, me escriben. Voy a San Isidro, al Centro Cultural San Isidro, el 15 de noviembre a las 8 de la noche. 15 de noviembre, 20 horas, Centro Cultural San Isidro. Vengan a vivir Trasnoche Paranormal Desde el Más Allá. Vuelvo a Ramos Mejía, al Club Esloveno. Eso va a ser el 20 de noviembre a las 9 de la noche con Trasnoche Paranormal en vivo en Ramos Mejía, Club Esloveno. Pídanme entradas con descuento. Y vuelvo a San Miguel el 21 de noviembre a las 9 de la noche a la Sociedad Italiana de San Miguel. 21 de noviembre, 9 de la noche, Sociedad Italiana de San Miguel. Y lo más importante es que se empieza a terminar el año. Cuando te querés acordar, ya estamos a fin de año. Y se viene la última función del año de esta obra, que va a seguir el año que viene, pero de alguna manera despedimos el 2026 y te quiero ver a vos en las butacas. Quiero que vuelvas a la calle Corrientes. Quiero que vengas con nosotros a vivir la última función del año de Trasnoche Paranormal Desde el Más Allá. ¿Qué ocurre cuando morimos? Esa es la pregunta. Y la última función del año en la calle Corrientes, jueves 3 de diciembre. Jueves 3 de diciembre, 8:30 de la noche, en el Teatro Piccadilly, Avenida Corrientes, 1524, Ciudad de Buenos Aires. Vengan a vivir la última Desde el Más Allá del año. Jueves 3 de diciembre, 8:30 de la noche. 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

Un hombre envejece, entre miradas y conversaciones, entre pepinos y hojas de té. Como humo subiendo, como agua bajando. La oscuridad se acerca. En la oscuridad el pelo se pone blanco, los dientes caen. Como una anécdota de los viejos tiempos, como un papel de reparto en una ópera, un hombre envejece. Tiene experiencia como para distinguir el bien y el mal, pero las chances se escurren como arena. Y las puertas se cierran. Un hombre joven vive en su interior. Cuando habla, alguien habla a través de él. Los extraños son balsas a las que aferrarse. Xi Chuan abre alrededor de la media hora con sus versos. Y Alejandro Troncoso en la compaginación y Armando Borgio en la idea y realización dibujan aires en el aire.

Anacruza apareció en medio de una ebullición cultural y política. El boom folclórico de los años 60 en los festivales. En Chile, Salvador Allende llegaba al poder y en Mendoza un grupo de artistas creaban el nuevo cancionero. Nosotros surgimos como una cuña entre lo que era el folclore tradicional y esa postura del nuevo cancionero, que no nos convencía artísticamente. Nuestra búsqueda era mostrar una identidad común en la música latinoamericana. Así dice el músico José Luis Castiñeira de Dios, líder musical de Anacruza, que hoy escuchamos en Alrededor de la Media Hora.

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fuimos bichos raros en el medio folclórico, alejados de Cosquín. Hacía tiempo que yo venía trabajando con Eduardo Lagos y Manolo Juárez, que tenían múltiples inquietudes. Me identificaba con las miradas del Cuchi Leguizamón, admiraba el jazz. Anacruza no fue un grupo famoso. Antes de exiliarnos en Francia, tuvimos una historia pequeña, con pocos discos en sellos chicos, aunque con el tiempo me encontré con gente que piensa que marcamos a una generación. Nuestra idea fue dialogar con las músicas y danzas de América Latina, señala convencido el maestro Castiñeira de Dios. Primero escuchamos Montserrat, Fuerza y Río Manzanares. Ahora Polquita Cruceña y Maldito Amor, Anacruza.

nada se violenta en la última etapa. Nuestros colores instrumentales para motivos musicales se repiten generosamente. Las células temáticas no se transfiguran ni son objeto de reelaboraciones. Y lo novedoso es el sexteto. Anacrusa más el tutti sinfónico en el repaso de ritmos latinoamericanos. 3 décadas después. Susana Lago, canto y piano, Castiñene de Dios, guitarras, vibrafón y dirección musical, Alejandro Santos, flauta y saxo, Hugo Pierre, clarinete y saxos, Ricardo Leu, guitarra eléctrica, Alan Bayán, bajo y el zurdo Reusner, batería, son más anacrusa que nunca. Cerramos con Río Río, Atardecer y Remá Remá, de Encordado, su último disco del 2005.

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Muy buenos días, mundo. Muy buenos días, país. Muy buenos días, provincias. Muy buenos días, ciudades. Aquí estamos, como todos los días, al pie del cañón. Muy buenos días, muy buenas tardes, muy buenas noches. Depende de dónde estés escuchando, sintonizando la radio. ¿Cómo andan, gente? ¿Todo bien? Espero que estén disfrutando de unos ricos matecitos calentitos, porque hoy abrieron el freezer. Sí, abrieron el freezer. Y están pronosticadas heladas. Si mal no recuerdo, leí por ahí, después no fijamos bien el pronóstico. Pero sí, heladas y bueno, frío, frío. Vieron que yo les dije que no se iba a querer ir el señor frío y después no se va a querer ir el señor calor. Ahí vamos a estar. Disfrutando mi tecito de jengibre, limón y saquitos de té de cítricos. Sí, para reforzar el sistema inmunológico, que viene bien. Limón, bueno, el limón ya le pongo al té y el saquito de té trae mandarina, pomelo y naranja. Bueno, una combinación bastante importante de cítricos. Y si no, un kiwi. Vieron que les dije la otra vez, tiene muchas propiedades y no sé a cuántas naranjas representa un kiwi. Después lo vamos a buscar. A ver, yo sé que comiendo un kiwi ya tenés una bastante importante la vitamina C que entra al cuerpo sin tener que comer las otras frutas. Hay personas que no le gusta, hay personas que le gusta el kiwi, hay personas que le gusta, a mí me gusta todo, pomelo, naranja, yo no le pongo azúcar, nada, me encanta el rosado, el pomelo rosado, el sabor de la fruta. Y si me hago jugo de frutas, no le pongo azúcar ni nada, porque tiene que ser así natural. Hacerlo y tomarlo en el momento, porque si no pierde las propiedades. No hay que guardar jugo, hay que tomarlo al momento. Cuando uno lo hace, te lo tomas. Ahí está. Y así es riquísimo, es riquísimo. Aparte, hay gente que le pone azúcar, no, porque también pierde las propiedades. Tiene que ser natural, jugo de frutas natural. También le podés poner kiwi, viene bien. Aquí andamos, gente, ¿todo bien? Tranqui la calle, bastante tranqui, sí. Muy, por suerte no tocan tanta bocina, porque está mal la gente. ¿Vieron las cosas? Las noticias y las cosas que hacen. No se puede creer, es impresionante. Terrible, cada día peor, peor. Es como que la gente está, no sé, loca. No sé, está loca, están en otro planeta, hacen cosas que horribles, horripilantes, algunas no se pueden ni siquiera leer ni decir porque son de terror. Y uno dice, ¿cómo puede ser que pasen esas cosas, no? Pero bueno, la gente está mal y creo que esto va increyendo, va a ir increyendo. También los chicos del colegio, ¿vieron ese que llevó el arma al colegio? Que se lo ve pasando con la escopeta, qué bárbaro, es impresionante. De la casa de la abuela la llevó, dice. Decía la información por ahí, después vamos a ver si está por ahí, porque yo de refilón voy escuchando todo, pero no es que me siento a mirar, porque si no, no me alcanza el tiempo. No me alcanza el tiempo y me tendría que levantar muchísimo más temprano, y a las 6 yo creo que está bien. Está bien porque el programa empieza a las 8. Aquí estamos, sentadita, aquí disfrutando, y vamos a comenzar el programa denominado Pioneras de la Mañana. 16ª temporada. Estamos de lunes a viernes de 8 a 11 horas. Hay viento, si salgan abríguense los friolentos porque hay viento. Tápense la boca y la nariz, que es lo importante. Si me quieren seguir en Instagram, @marisaelimartinez, todo junto y en minúscula. En TikTok exactamente igual.

@pioneraprimera. En Tours, Marisa Eli Martínez. Salimos por streaming para el mundo, www.rd1.com.ar. En el dial nos sintonizás 98.5 FM. Y también nos escuchan a través de la aplicación. Muy buenos días a todas las personitas que ya están saludando. Después anotamos y saludo a todos juntos. Escríbanme en el cartelito donde estoy yo. Entonces me es más fácil leerlos. Porque si me escriben por cualquier lado, los encuentro de casualidad. A veces, por favor. Y si no, bueno, no pasa nada, pero no los voy a saludar porque por ahí no los veo. Estamos en la ciudad de Zárate, Buenos Aires, República Argentina. Comandando esta super renave, Marisa Eli Martínez Medina. Producción, operación técnica y conducción. Suban, vayan subiendo despacito a la nave, que comenzamos el viaje a las 8 de la mañana y culminamos a las 11. En este viaje de muy, muy buena música y bueno, una que otra info, lo que acontece, lo que va a acontecer y lo que está aconteciendo en el país y en el mundo. Estamos en programas al aire de Pioneras 4104, no sé qué es el 4. Estamos en el día martes 22 de septiembre del año 2026, es primavera. La prima de Vera. ¿Quién es? ¿Qué se forma con la prima Vera? La prima de Vera, ¿qué se forma? Bueno, si alguien me quiere contestar, me lo puede contestar. No pasa nada. Está todo más que bien. Anoche vi Es mi sueño, está espectacular. La verdad que los chicos mejoran muchísimo y los participantes, bueno, si hacen casting, está muy bien. Está cada vez más exigente el jurado. Y algunos ya tienen los 8 participantes así para formar el dueto. Muy, muy lindo. Muy buen nivel y aparte de las canciones que eligieron y todo eso, me encantó. Muy lindo estuvo, muy lindo. 17 minutos ya nos separan de la hora 8. Vamos a comenzar la mañana bien arriba. Bien arriba, nada de trompa, fush, fush, fush. Sí, sí, con muy buena predisposición y vas a ver que todo te va a ir mejor. No te olvides, estamos en el mes de la primavera. Comenzamos la primavera y los pajaritos ya están cantando desde tempranito. ¡Qué lindo! Me cantan porque quieren que le ponga la comidita, así que antes de venir tengo que darle de comer a mis gorditas, a la Gertrude, que andan ya pidiendo. Cada uno, los conozco porque cada uno me canta distinto. ¡Ay, qué agradecidos que son! ¡Qué divinos! Le digo, gracias, mi negro. Hay uno que es negro azulado, como violeta, depende cómo, pero en la foto no sale tan como es el pelaje, la pluma. Ay, qué precioso. Depende cómo esté en el sol, le brilla, es violáceo. Por ahí lo ves negro. Ay, qué belleza. Viene con la familia. Los hijos no son negros como los papás, pero se ve que son mixtos. Un poco menos, no tienen el brillo, pero son hermosos. Y no se van, cuando les pongo la comidita no se van. La Gertrude tampoco, está re gordita y bueno, se acuesta para comer. Pero viene alguien, se arriba otro y lo saca volando la gorda. Ese Karate Kid. Ella se cree que es la Bruce Lee de las palomas. Es hermosa mi gorda. Siempre subo fotos de ellos, son un montón. Hay una amarillita que viene con un copetito, como los cardenales, pero es un gorrión, pero es un copetito. Bueno, él es mi copetito. Él me canta el primero a la mañana y el último en despedirse cuando se van a dormir. Cuando ya va a bajar el sol, viene él con la señora que es amarilla, chiquitita como él, amarillita. Y bueno, y los hijitos son mixtos, amarillitos así mezcladitos con gris como él, con los copetitos. Una belleza, gente, una belleza. Pero sueltos, todos sueltos. Comenzamos la mañana bien arriba con el señor Diego Torres, mejor que ayer.

Muy buenos días, bellísima ciudad de Zárate. Arriba. Ponele onda, si no, no va a andar. Cargale piletas, si no, no va a arrancar. No, no, no. 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Mejor que ayer.

Muy buenos días, ciudad vecina de Campana. Arriba. Nuestro prócer del rock nacional, Charlie García. No voy en tren. Arriba, arriba, vamos. Wow.

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pasando 43 minutos de la hora 8. Seguimos en Pioneras de la Mañana por RD1 Radio 98.5. Sistema Integrado de Transporte SIT anuncia el estado del servicio martes 22 de septiembre. Lima, normal. Burger, normal. Escalada, normal. Cementerio, con demora. El Tatú, normal. Kilómetro 103, normal. Malvichino, con demora. Villanegri, normal. Reiteramos, estado de servicio SIT, martes 22 del 2026 de septiembre. El servicio a Lima, normal. El de Burger también funciona con total normalidad. El de Escalada, normal. El Cementerio, con demora. El Tatú, normal. Kilómetro 103, normal. Malvichino, con demora. Y Villanegri, normal. Seguimos. Bajamos un poquito. Hoy es el Día Internacional del Mimo. Ahora después lo leemos. Esperen que lleguemos. Tenemos por aquí alertas tránsito. Un chiquitín que llegamos. Porque voy poniendo la info y va quedando abajo. Ahí está. Muy bien. Subtes a horario, trenes a horario. El tránsito 22 del 9 y 23 del 9 de 9 a 14 horas. Estará cerrada la salida de Cantilo a Udaondo, Ciudad Universitaria, por las obras de ampliación del puente La Bruna. Como alternativa se podrá seguir hasta la salida Parque de los Niños y retomar por colectora. Bien, ¿qué más tenemos por aquí? A ver, bajamos un poquito. Estado de los servicios. Ahí. Confirmado, normal, servicio San Nicolás a Intermedias desde las 6 y 10. Desde plataforma 7. Los buses locales normal. Normal para los que van a Cava, AMBA, Directo, Expreso y Común. A Escobar normal, a Campana normal, a Luján normal. Lima por colectora, ruta número 9. 228 Metropol cada 2 horas. Presenta severas demoras. El que va a Lima, ojo, por colectora. 228 Metropol cada 2 horas. Presenta severas demoras. Así que si tenés que viajar, abstenete de paciencia y bueno. La plataforma 8, arribo de Bicuí e Intermedias a plataforma especial 8. 8 normal, la plataforma 8 partida de charter a Cava desde Avenida Anta y Bolívar. Luego a las 13 horas tenés otro. 8 y 20 normal, partida Pilar e Intermedias de Atlántida, línea 429 desde plataforma 1, informa la red Torre de Control del CDT. Y 8 y 12 tenés servicio a Ballester, normal también, que ya salió porque bueno, ya estamos pasadito de hora. Pasa que lo mandan temprano y yo no estoy todavía en el programa, pero lo pueden leer, porque yo ya lo publico. Atención vecinos, tráfico de la mañana escaso en calles, avenidas, ruta, autovía y autopistas de Zárate, Lima y Escalada. La marcha tranquila en Rotonda y Puentes, Zárate, Brazo Largo y Camino 38. Sin inconvenientes, Panamericana sentido AMBA y Cava, operativo Viaducto Morano. Cortada calle Moreno entre Hipólito Yrigoyen y Mitre por obras. Cerrada por obra calle 25 de Mayo entre Belgrano y Rivadavia. Reiteramos, cortada calle Moreno entre Hipólito Yrigoyen y Mitre por obras. Cerrada por obras calle 25 de Mayo entre Belgrano y Rivadavia. Óptima visibilidad. Cualquier cosa llama al 140. Tendiendo puentes. Publica estas informaciones interesantes, ¿no? Porque la gente que tiene que viajar a la mañana les viene bien. Ahí está, vamos con las efemérides. Ahora sí. Día del Tintorero. Cada 22 de septiembre se conmemora el Día del Tintorero, una fecha destinada a reconocer el trabajo de quienes se dedican al cuidado, limpieza, teñido y tratamiento de prendas, distintos tipos de textiles. La actividad de las tintorerías requiere crecimientos específicos sobre fibras, tejidos, productos y técnicas de limpieza para preservar las prendas y prolongar su vida útil. ¿Existirán todavía? Mis tíos tenían una en la Ferrere, una tintorería.
Ahora no sé, porque después cuando empezaron a salir los lavarropas automáticos y eso, la gente se lavaba las cosas en su casa, pero si no, estaban tapados de trabajo. La jornada también permite destacar el valor de un oficio tradicional que continúa adaptándose a las nuevas tecnologías y a las necesidades de los consumidores. Aquí en Zárate también había una tintorería muy famosa, no me acuerdo ahora cómo se llamaba, pero siempre había gente. Día de la Informática Educativa. El 22 de septiembre también se recuerda el Día de la Informática Educativa, una fecha vinculada a la incorporación de las tecnologías digitales como herramientas para la enseñanza y el aprendizaje. Computadoras, dispositivos móviles, plataformas educativas y diferentes recursos digitales forman actualmente parte de la educación, facilitando el acceso a información y generando nuevas posibilidades para docentes y estudiantes. La informática educativa busca que la tecnología no sea solamente un instrumento, sino también un recurso que contribuya al desarrollo de habilidades, la creatividad y el aprendizaje. Día del Mimo. También se celebra el Día del Mimo, una expresión artística basada principalmente en el lenguaje corporal, los gestos y los movimientos, sin necesidad de utilizar la palabra. El mimo tiene una larga tradición dentro de las artes escénicas y demuestra cómo una historia, una emoción o una situación pueden transmitirse utilizando exclusivamente el cuerpo y la expresión. La fecha constituye una oportunidad para reconocer a los artistas que mantienen viva esta particular disciplina teatral y su cantidad para comunicarse con el público a través del silencio. ¿Se acuerdan del mimo francés Marcel Marceau? El 22 de septiembre, una jornada para recordar oficios, valorar el aporte de la tecnología a la educación y quebrar el arte de comunicar a través del cuerpo y la expresión. Esas son las... Manuel Wirtz es mimo. Locos por el mate. Promateación, dice. Un perrito. La tendencia de no hacer nada hasta haber tomado un mate. Promateación. Qué divino, mi amor. Ey, tú. Sí, tú. No se te olvide ser feliz. Que tengas un bonito día. Gracias, bonito día. Somos Argentina. Brindemos por la vida, por el día, por la amistad y por el gusto de saludarnos cada mañana. ¡Buenos días! ¡Qué lindo matecito! Hola, solo paso a saludarte y desearte un hermoso día. ¡Buenos días! ¡Qué lindo, muy lindo! Este es de Buenos Días, Buenas Tardes y Buenas Noches, se llama la página. Frases y reflexión. Que Dios envuelva tu casa de amor, tu mente de armonía, tus manos de bendición y tu vida de alegrías. ¡Feliz martes! ¡Qué lindo! En rima. Rosa blanca. ¿Qué más tenemos? A ver. Si ya lo leímos, el del mimo. ¡Feliz martes! Capullitos de amor. Ah, dos veces, mira, lo puse. Bueno, no importa. A falta de uno, dos. Vamos al pronóstico de Carlos Martínez. Temperatura 6 grados, una décima. La sensación térmica 5 grados. Humedad relativa del ambiente 78%. Presión atmosférica 1020.7 hectopascales en alza. Cielo algo nublado con nubes altas del tipo cirrus. Viento del sudoeste a 10 kilómetros en la hora. Visibilidad buena. Temperatura mínima de hoy, la actual. Temperatura máxima prevista para hoy, 14 grados. Próxima irrupción de aire frío, débil. El viernes 25, altura del río a las 0 horas, sin datos. Riesgo de sudestada para los próximos 10 días, nulo. Hoy martes, el río tendrá aguas altas por la propagación de una onda de tormenta originada en el Océano Atlántico. Hoy martes será un día entre frío y muy fresco en Campana. 14 grados es la temperatura máxima pronosticada. El cielo tendrá nubosidad variable y el viento soplará moderado del sudoeste. Esta noche, cielo algo nublado y frío. 9 grados a las 21 horas. La situación meteorológica
muestra una masa de aire frío y seco cubriendo nuestra región. Está asociada a un sistema de alta presión que abarca la provincia de Buenos Aires y que esta noche se moverá hacia Uruguay para derivar luego al Atlántico. Bajo estas condiciones, el tiempo será bueno hoy en la ciudad, con algunas nubes de evolución variable en el cielo y con una temperatura más propia del invierno que la primavera. Mañana también hará frío en la primera mitad del día, pero luego el termómetro comenzará a recuperarse y por la tarde estará fresco, con un cielo parcialmente nublado. El jueves habrá más sol y seguirá subiendo la temperatura, a expensas del viento del norte. Ese día ya se medirán más de 20 grados. También el viernes estará agradable, a pesar del débil frente frío que estará pasando por la vertical hacia el atardecer. No traerá más consecuencias que el cambio del viento del norte al sudeste. El sábado habrá una mezcla de sol y nubes. Estará templado y algo ventoso, con el viento soplando desde el este. El débil frente frío del viernes se estacionará justo sobre el sur del litoral y sobre él se insinuará una zona de baja presión que será débil el domingo, pero se intensificará más entre el lunes y martes de la semana entrante. El domingo el tiempo se presentará inestable y quizás llueva un poco entre la tarde y la noche. Seguirá templado y más húmedo, con viento del este. Mañana miércoles, cielo parcialmente nublado, frío a fresco, 7 grados de mínima y 17 grados de máxima, viento débil a moderado del sector norte. El jueves, cielo algo nublado, ligeramente frío agradable, 10 grados de mínima y 23 grados de máxima, viento moderado del sector norte. El viernes, nubosidad variable, fresco agradable, 15 grados de mínima y 26 grados de máxima, viento del noroeste cambiando al sudeste. El sábado parcialmente nublado, algo más fresco y ventoso, 14 grados de mínima y 22 grados de máxima, viento moderado del este. El domingo parcialmente nublado a nublado, probables lluvias dispersas entre la tarde y la noche, templado y algo ventoso, con el viento soplando desde el este, 16 grados de mínima y 22 grados de máxima. Ahí pasaba el pronóstico de Carlos Martínez, meteorólogo de la ciudad vecina de Campana, el tiempo en Campana. ¿Qué más dice por aquí? A ver. El 22 de septiembre del 2022 se apagó la vida del emblema del humor para chicos en televisión. Había hecho radio, cine, hasta que llegó a la actividad que marcó su carrera. Tenía 97 años. Carlitos Balá, el hombre que hizo reír a cuatro generaciones, de sus inicios hacia arriba, de un colectivo al origen del chupetómetro. Qué grande, Carlitos, ¿eh? ¿Qué más tenemos? Ah, tenemos las farmacias de turno. Martes 22 de septiembre en Zárate, Pasteur, 25 de mayo 440, Otrovsky, Lavalle 1834, Moyano, Mateu 1100 y en Lima, Fabio, calle 7, número 324. Reiteramos, farmacias de turno en Zárate, Pasteur, 25 de mayo, 440, Otrovsky, Lavalle 1834, Moyano, Mateu 1100 y en Lima, Fabio, calle 7, número 324. Recuerden que quedan en todas mis redes sociales. 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Seguimos con la mañana bien arriba. Choque y vuelco en Villa Lugano. Encontraron una botella de champán y bebidas energizantes en el auto accidentado. Una conductora fue trasladada al hospital Grierson después de que su vehículo colisionara contra otros dos que estaban estacionados. Una conductora de 34 años fue trasladada al hospital Grierson luego de que el Honda Fit que manejaba chocara contra dos vehículos estacionados y volcara en Larrazábal al 3100, a la altura de la intersección de Crisóstomo Álvarez, frente a una escuela. Dios santo.
Según información del Sistema de Atención Médica de Emergencia SAME y de la Policía de la Ciudad, el siniestro involucró a tres vehículos. El Honda Fit colisionó contra un Renault Laguna y un Volkswagen Saveiro, que estaban estacionados y no tenían ocupantes. La conductora logró salir del vehículo por sus propios medios antes de la llegada del equipo de asistencia. Luego fue derivada al hospital Grierson con politraumatismos. Dentro del auto se observó una botella de champán, vasos descartables y latas de bebidas energizantes. Algunos testigos aseguraron que la conductora estaba alterada y discutió con el personal del SAME y con el dueño de uno de los autos chocados. Aparentemente la chica habría festejado el día de la primavera. La chica, 34 años, muy particular. Lo bueno es que no pasó nada, declaró Gustavo, el dueño del Renault Laguna. Y agregó con respecto a la conductora, no se podía hablar con ella. Estaba muy alterada y se la agarró con los policías y me insultó un poquito. Así que muy bien no estaba. A esta chica habría que sacarle el registro. Totalmente de acuerdo. Personal de bomberos de la ciudad acudió al lugar y realizó el corte de energía del Honda Fit como medida preventiva tras constatar que el automóvil había quedado volcado. Del operativo también participó personal de la comisaría vecinal 8A. Los informes oficiales no detallaron las causas que provocaron el choque. Sin embargo, no fue el único incidente que se desarrolló en Villa Lugano. Dos personas fueron asistidas por un sistema de atención de emergencias, el SAME, y la... Esperen porque ya me cambió acá. Bueno, a ver, aguárdenme un chiquitín porque me hace estas cosas, Dios mío. Ahí está, ¿ves? El SAME, luego de la caída de un motociclista en la avenida Escalada al 2557 entre Crisóstomo Álvarez y la avenida Derqui. El móvil 395 del SAME atendió en el lugar a una mujer, esta de 35, y a un hombre de 43. Ninguno de los dos requirió traslado a un centro de salud. Vamos a ver cómo tengo la cortina acá. Bien. La encimamos. Ahí está. Muy bien. Y seguimos. Y a un hombre de 43 años. Ninguno de los dos requirió traslado a un centro de salud, según el parte oficial. El informe no aportó detalles sobre las circunstancias en las que se produjo la caída ni sobre el estado de la motocicleta. Por otro lado, el SAME indicó que se registraron otros accidentes en lo que va de la mañana y en distintos puntos de la ciudad. Uno de ellos refiere a un choque entre una camioneta y una moto en la intersección de Adolfo, Pedro Carranza y Gavilán. Además, se registraron tres impactos entre automóviles, uno en Víctor Martínez y Sañartú. ¡Qué bárbaro, Otro sobre la avenida Almirante Brown a la altura de Pi y Margal. Y otro en el cruce de las avenidas Chiclana y Caseros, donde trasladaron al hospital Pena a una mujer de 41 años por un latigazo cervical. Otro incidente fue registrado en la avenida Benito Pérez Galdós y Sebastián Caboto, donde se produjo una colisión vehicular que dejó como saldo tres pacientes adultos atendidos, 34 años, 47 y 52, sin requerir traslado a un centro médico. ¡Qué bárbaro, ¿Cómo empezamos la mañana? Y esta que la que volcó, Dios mío, menos mal que los chicos todavía no habían llegado. No, seguramente de que no, porque fue temprano. Si no saben, Dios mío, podría haber pasado cualquier cosa. Más grave, ¿no? De lo que ha pasado, que también es grave, por supuesto que es grave. Venir alcoholizada a esa hora, Dios mío. Vamos con la cotización del dólar. El promedio para la compra, 1.485,52. Para la venta, 1.539,76. El dólar Banco Nación para la compra, 1.485. Para la venta, 1.535. El dólar Blue para la compra, 1.530. Para la venta, 1.550. El oficial del Banco Central para la compra, 1.482,510. Para la venta, 1.534,218. El dólar mayorista para la compra, 1.505. Para la venta, 1.514. El euro para la compra, 1.694,50. Para la venta, 1.816,73.
El real para la compra 272,51, para la venta 314,3. El peso uruguayo para la compra 33.128, para la venta 38.562. Ahí pasaban las cotizaciones del dólar, euro, real, peso uruguayo en la Argentina. ¿Qué hora tenemos? A ver, vamos a chequear. Me parece que es hora de música. Sí, a ver. 3 minutos nos separan de las 9, sí. Entonces vamos a ir a música, justamente. Vamos a escuchar a Divididos, la planadora del rock nacional, Par Mil. 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

0: pasando 23 minutos de la hora 9. 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Muy buenos días. Me olvidé de anotar, ahora voy a anotar y después saludamos. Estamos en la ciudad de Zárate, Buenos Aires, República Argentina, martes 22 de septiembre del año 2026. No lo parece, pero estamos en septiembre. Todavía vamos a tener unos días más de frío, como decía el pronóstico. Vamos a ver ahora cuánto tenemos. Esperen que lo actualizo. Lo refresco acá. Porque usamos el de Carlos, el meteorólogo de Campana. Y después nos manejamos con el Servicio Meteorológico Nacional. Ahí está. Ahora tenemos 7 grados aquí en Zárate. La sensación térmica es de 4 grados, chicos. Es lo que sentimos, ¿eh? Yo tengo la mañanita y estoy bien con el cuello polar bien subidito. Las orejas afuera, por supuesto, si no te puedo escuchar. Humedad relativa del ambiente, 75%. Presión atmosférica, 1022.5 hectopascales. Viento del sudoeste a 17 kilómetros en la hora. Visibilidad, 10 kilómetros. Martes, mínima 3 grados. Máxima, 13 grados. El tiempo hoy en la mañana, en la tarde y en la noche, parcialmente nublado. La probabilidad de precipitaciones, mañana, tarde y noche, 0%. La temperatura hoy en la mañana, ¿saben de cuánto fue? 3 grados. En la tarde tendremos 13 grados y en la noche 8 grados. Viento kilómetros en la hora, mañana y tarde 13 menos 22 y en la noche 7 menos 12. La dirección predominante en la mañana y en la tarde va a ser del sur oeste y en la noche del noreste. El sol salió 6:44 y se va a ocultar 18:51. Ahí está. Y sí, tenemos que saber cómo andamos con todo esto. Ciudad de Campana le ganó a los Indios y sigue perfecto en la Liga Provincial. El tricolor superó 103-73 como local al conjunto juninense y sumó su tercera victoria en 3 presentaciones. Lautaro Toranzo, 27, y Francisco Santini, 20. Fueron los máximos anotadores del CCC, que este viernes recibirá a los Andes de Villa Ramallo, equipo con el que comparte el liderazgo de la zona C. El Club Ciudad de Campana extendió su buen arranque en la Liga Provincial. Venció 103-73 como local a los Indios de Junín y consiguió su tercera victoria en 3 presentaciones para consolidar un arranque que lo ilusiona con obtener un boleto directo a la Liga Próxima Federal. Lautaro Toranzo, 27 puntos, y Francisco Santini, 20. Fueron los máximos anotadores del equipo tricolor, cuyo quinteto titular completaron Dante Díaz, 8, Juan Martín de la Croix, 10, y Víctor Dente, 11. Luego ingresaron Santiago Sherman, 12, Matías Nieto, 2, Valentín Monzón, 7, Andrés Ferriccioni, 4, Josué Bonesi, 2, Vito Fazzi, 0, y Santiago Somoza, 0. Con este resultado, el equipo dirigido por Mateo Somoza lidera la zona C junto a los Andes de Villa Ramallo, que será su próximo rival este viernes a las 21 horas, nuevamente como local. Bueno, aquí se ven los chicos, unas fotos increíbles que en el aire lo sacan, ¿eh? Y se ve nítido, nítido. Lástima que no dice quién es el fotógrafo. Muy, muy hermosas las fotos. Info Zárate Campana ha publicado esta información. Nos bajamos. Casi bajo la otra, la de al lado. Un herido en un choque entre un auto y una moto. Ay, chicos, qué bárbaro con los accidentes. En horas de la tarde de ayer se produjo un nuevo siniestro entre un auto y una moto. Esta vez en el cruce de Boulevard de Lepiane y Avenida Ameghino. En la moto circulaban 2 personas, resultando con lesiones leves quien iba de acompañante. Personal de bomberos procedió al traslado al Hospital San José. Qué bárbaro, cómo van, ¿eh? Info Zárate Campana. Terrible como van de fuerte. Y nadie frena, eso es lo peor. Nadie frena, nadie cede. Tenés que tener cuidado hasta cuando cruzás la calle, porque hay veces, igualmente, uno no está salvo tampoco en la vereda, ¿eh? Porque si yo veo cómo cruzan de fuerte, llega a chocar algún auto con otro y me puede agarrar a mí, porque el auto va a venir para la vereda. Sé que lamentablemente todos los días agradezco cuando llego a mi casa o a la mañana cuando llego a la radio, porque van fuertísimo. Por más que uno frene, el otro que viene se lo lleva puesto y siempre se suben a la vereda. Pero bueno, siempre uno tiene precaución, pero también a veces te da un poquito de miedito porque ves las motos cómo van ahora. Se cruzan entre los autos, los deliveries, son terribles, chicos. Y algunos hacen tipo Willy y van como saltando, coleando. No sé, que no tienen aprecio por la vida. Primero y principal, que no tienen aprecio por su vida. Y después, que no se fijan en los otros. Porque está bien, si vos querés hacer Willy, bueno, anda a un lado donde no haya nadie. Y si te pasa algo, aguantate, porque vos fuiste el que quisiste. Pero lamentablemente siempre pagan las personas, o los que vamos caminando, o los que van en bicicleta, o quizá algunos chicos, Dios y la Virgen nunca pase, por la vereda, que van al colegio, porque cuando yo vengo, los chicos van al colegio. Hay muchísimo, muchísimo movimiento en la mañana, que van, unos que van para allá, el otro que viene en contra, pero hay mucho movimiento, y de padres también, que los traen en bicicleta, en moto, en algunos son los colectivos, ya no se dicen micros porque no son micros, son combis, van en combis, algunos van en bicicleta, y pobrecitos también están como tipo desprotegidos. ¿Por qué? Porque van a las 1500, como decía mi abuela, y te puedes encontrar con un accidente sin querer, comerla ni beberla, como se dice vulgarmente. Es así, no paran. Falleció la mujer que había sido baleada por su pareja. Después de más de 5 horas de agonía, cerca de las 20 de este lunes, finalmente falleció la mujer de 49 años que había recibido un disparo de arma de fuego por parte de su pareja, un hombre de 57 años, quien tras el ataque se subió a su camioneta y escapó para el lado de Campana. Poco después detuvo el vehículo y se disparó en la cabeza. Está internado en estado reservado en el Hospital San José. Fuentes policiales y testigos aseguraron que el hecho se produjo poco después de las 14 de este lunes, debajo del puente del kilómetro 57 de Panamericana, en la entrada del Country Estancias del Pilar, en el barrio El Panchito. En ese lugar, la víctima, identificada como Mónica Ligorria, con domicilio en la localidad de Villa Astolfi, tenía un puesto de venta de huevos. Hasta allí llegó su pareja, quien tras una breve discusión y de acuerdo a los testigos, le efectuó 3 disparos de arma de fuego, uno de los cuales dio en la cabeza de la víctima, hiriéndola de gravedad y provocándole el deceso horas después. Tras el ataque, el agresor se subió a su camioneta Peugeot Master de color blanco rumbo a nuestra ciudad, donde se detuvo a la altura del kilómetro 70. Sobre colectora, bajó del vehículo y efectuó un disparo. Se supone con la misma arma con la que acababa de balear a su pareja. En el sitio se halló el arma con el que había cometido la agresión y con la cual también intentó quitarse la vida. Hernán Ayerbe es un conocido vecino de la ciudad y, al igual que su pareja, se dedicaban a la venta de huevos. Se investiga si Ayerbe habría sido diagnosticado recientemente con una enfermedad terminal y habría desencadenado una serie de hechos que terminaron con este trágico suceso. Esto lo ha publicado Info Zárate Campana. Terrible, chicos, ¿eh? ¿Vieron? La gente también está mal. ¿Qué hora tenemos? 33 minutos, no se paran de la hora 9. Seguimos con la mañana bien arriba en Pioneras de la Mañana. 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Seguimos.
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pasando 49 minutos de la hora 9. 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Muy buenos días, ¿cómo están, gente linda? Le mandamos un saludo enorme a todos los que tempranito estuvieron saludando, escribiendo y todavía siguen. Algunos se levantan, algunos están escuchando, algunos están en sus trabajos y a veces no pueden, pero todo se agradece. Muchas gracias por todos los cartelitos, las cosas lindas que me dicen, que me escriben. Muchísimas gracias. Muy buenos días, Héctor Gabriel. Muy buenos días, Alicia Beatriz. Muy buenos días, Araceli. Muy buenas notas para vos hoy. Todos los días haces muy lindas notas. Muy buenos días, Juan. Muy buenos días, María Luna. Muy buenos días, Loren. Muy buenos días, Daniel. Muy buenos días, Luis. Muy buenos días, Samantha. Muy buenos días, Papum. Bienvenido, Papum. 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Le mandamos un saludo muy grande a mi madre Luisa. Mami, te amo. Y a mi padre que están ahí junto a él en el negocio, ¿eh? Seguimos con la mañana bien arriba. Vamos a ir con información que la tenemos y bastante. Tenemos mucha información. Lamentablemente, siempre hay información, ¿no? Hay veces de la buena y hay veces, bueno, de la mala. El gobierno nacional cuestionó a la jueza que liberó a un ladrón de 14 años. Le hace un daño a los argentinos. La ministra de Seguridad de la Nación, Alejandra Monteoliva, cuestionó a Laura Beatriz de Marinis, la magistrada porteña que dictó la inconstitucionalidad del nuevo régimen penal juvenil. Lorenzetti habló de la condena a Cristina Fernández de Kirchner, la baja de la edad de imputabilidad y su posible candidatura a presidente. Nicolás Barrone habló por primera vez tras su salida de la Fórmula 2. Perdí plata. Más críticas a la jueza que sobreselló a un ladrón de 14 años. La fiscalía apeló y habló de un fallo muy débil. Él se ausentó 54 minutos. Ella ahorcó a sus tres hijos y se tiró por la ventana. Su enfermedad causó todo. ¿Y qué culpa tienen los chicos? Dios. ¿Quién es el indigente de San Cristóbal buscado por el crimen de La Muleta? Su otra cuenta judicial pendiente. Milei llegó a Nueva York y se encontraría con Trump durante una sesión del Escudo de las Américas en la ONU. La furia de Mauro Icardi contra el Ministerio de Transporte tras la inhabilitación de su licencia. Tiene un coeficiente intelectual de 168. Venció la leucemia y el acoso. Hará una maestría con solo 13 años. Tras poner en duda su continuidad, Dibu Martínez dejó una tajante frase sobre su futuro en la selección. Un poco aterrador, yo diría que bastante. La impactante pelea de MMA entre un humano y un robot estilo Terminator. Nah, chicos. Estamos mal, ¿eh? Vamos a ver la nota, a ver. La impactante pelea de MMA entre un humano y un robot caracterizado como Terminator. Un poco aterrador. El estadounidense Frankie Lapena cayó tras una patada del modelo 7800 manejado por una persona durante un combate de exhibición que no tuvo jueces, puntuación ni reglamento. El creador de contenido estadounidense Frankie Lapena participó en una exhibición de combate entre un humano y un robot humanoide durante un evento de Robot Entertainer Combat Rec en San Francisco, Estados Unidos. El enfrentamiento difundido en redes sociales
mostró al influencer dentro de una jaula de artes marciales mixtas frente a un modelo Engine AR-T800, una máquina de tamaño real diseñada para simular movimientos de lucha. ¡Wow! ¡Dios mío! La secuencia abrió un debate sobre el uso de robots humanoides en espectáculos deportivos. La verdad que sí, una locura. Y sobre los riesgos que implica el contacto físico entre personas y dispositivos de gran tamaño. Aunque la imagen del robot remitió al personaje de la saga Terminator, los organizadores aclararon que la máquina no tomó decisiones de forma autónoma durante el combate. Menos mal, pero las puede tomar, ¿eh? Y va a terminar mal esto, Dios mío. A mí me da miedo todo esto, chicos. ¿Qué quieren que les diga? Primer combate mundial entre un humano y un robot. Terminator de 1,80 m. ¿Se acerca el fin o aún tenemos una oportunidad? Se preguntó el propio protagonista del video, el cual cosechó más de 2 millones de likes y 59.000 comentarios. ¿No teníamos ya como 6 películas que explicaban por qué esto es una mala idea? Bromeó un usuario haciendo referencia a la saga de ciencia ficción. Este video pasará a la historia como el punto de inflexión, consideró otro, mientras que un tercero añadió: divertido, pero también un poco aterrador. De repente, el esqueleto humano parece muy frágil, parece. El T-800 estuvo bajo el control remoto de un piloto humano que utilizó un sistema de telepresencia con visor de realidad virtual y sensores corporales. La inteligencia artificial incorporada al equipo tuvo una función limitada. Mantuvo el equilibrio, corrigió la postura del robot y permitió que resistiera impactos sin caer. Horrible, chicos, el afiche, la propaganda, horrible. Dice Frankie versus Terminator Tonight, rec.com. Están los dos mirándose a los ojos. Impactante, ¿eh? El video de la exhibición muestra a la pena con guantes y elementos de protección mientras intenta medir la distancia con el androide. En los primeros segundos, el creador de contenido lanzó golpes hacia el torso metálico de su rival, cuya estructura absorbió los impactos sin registrar movimientos visibles de retroceso. La situación cambió cuando el robot avanzó sobre el estadounidense. El T-800 conectó una patada que envió a la pena a la lona y dejó una de las imágenes más compartidas del evento. El combate no tuvo el formato de una pelea profesional con jueces, puntuación o un reglamento competitivo público, sino que formó parte de una demostración tecnológica y de entretenimiento. Sí, pero podía haber salido mal, chicos. Puede salir mal. Según la información fue difundida alrededor del evento, el modelo utilizado mide cerca de 1,83 m de altura y pesa unos 75 kilos. Su construcción combina una estructura mecánica expuesta con una cabeza inspirada en la estética de la película de ciencia ficción que protagonizó Arnold Schwarzenegger. El valor estimado del equipo ronda los $100,000, aunque no se conocieron detalles oficiales sobre el costo específico del robot empleado en San Francisco. La exhibición también puso en evidencia la diferencia central entre la apariencia de estas máquinas y su funcionamiento real. El robot pudo avanzar, golpear y mantener la postura frente a un adversario humano, pero esos movimientos dependieron de un operador que recibió información en tiempo real y ejecutó las acciones a distancia. Mira, acá se ve cómo se están pegando. Tienen zapatillas y todo, ¿eh? En el sistema de teleoperación inmersiva, una persona controla la máquina mediante interfaces que trasladan sus movimientos al robot. El operador puede utilizar visores de realidad virtual, mandos y sensores corporales para ejecutar golpes, desplazamiento o cambios de guardia. La computadora a bordo complementa esa conducción con mecanismos de estabilidad que resultan necesarios para evitar caídas. La capacidad de conservar el equilibrio representa uno de los principales desafíos técnicos para los robots bípedos. A diferencia de que una estructura fija o de un vínculo con ruedas, un humanoide debe compensar de forma constante las variaciones de peso, los golpes externos y los movimientos de sus extremidades.
En este caso, la asistencia informática permitió que el T-800 se mantuviera de pie después de recibir los golpes iniciales de la pena. Un evento también expuso los límites de la propuesta. La potencia de una máquina de decenas de kilos obliga a establecer protocolos de seguridad para evitar lesiones de gravedad. La pena utilizó protecciones, aunque el registro audiovisual muestra el impacto de la patada y la caída posterior. Sí, si te agarra del cuello, no tenés protección. De acuerdo con la información difundida por REC, la compañía ya realizó 13 veladas de combate robótico en 9 ciudades. Su propuesta combina simulación, control remoto y exhibiciones físicas para entrenar operadores y producir contenidos de entretenimiento. La presencia de un humano dentro del área de combate añadió un elemento que no formaba parte de las presentaciones previas. La verdad que están todos locos, chicos, ¿qué quieren que les diga? Vamos a encimar acá. Y sí, porque se puede revelar y ya saben, ¿no? Es un robot, tiene mucha fuerza. Mirá, ¿cómo va a quedar? El otro, ¿cómo va a quedar, no? Terrible. Bueno, así estamos. Yo les dije, a mí me daba miedo todo esto. Y me da miedo. Pero bueno, yo no lo haría. No jugaría con fuego. Bajamos esta. El municipio invita al taller Sostener a quien sostiene, un espacio de acompañamiento para familias de personas con discapacidad. La municipalidad de Zárate llevará a cabo el taller para familias Sostener a quien sostiene, una propuesta abierta y gratuita concebida como un espacio de acompañamiento integral destinado a familias de personas con discapacidad. La actividad se desarrollará el próximo jueves 24 de septiembre a las 14:30 horas en el Centro Integrador Comunitario SIC, ubicado en Agustín Álvarez y Pellegrini. El encuentro está pensado para brindar un ámbito seguro de contención y orientación, donde las familias puedan compartir experiencias con otras personas que atraviesan situaciones similares, recibir orientación profesional sobre el acompañamiento cotidiano, resolver dudas vinculadas a trámites y recursos disponibles, encontrar un espacio de escucha activa y contención y construir redes de apoyo entre familias de la ciudad. Bien. Esto lo ha publicado Info Zárate Campana. Es interesante, muy interesante. ¿Cómo estamos de hora? Estamos bien. A ver, déjenme poner esto acá. Tengo algo por acá. Ahí. Me fijo. Y si no, seguimos con un poquito de música y vemos. Tengo preparado así en el celu, también tengo info. Así que vamos a ir a música y seguimos con más info en Pioneras de la Mañana. ¿Qué tenemos por aquí? Tenemos a Cyndi Lauper. Time After Time. 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

0: pasando 21 minutos de la hora 10. 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Salí a regar las plantitas y hace un frío, hay un viento terrible. Está bien que no tengo la campera puesta, pero bueno, sí, se siente el fresquito. El diseñador zarateño Héctor Sinistri llevó su talento y creatividad hasta Salta para participar de Salta Inspira 2026, un destacado encuentro federal de arte, moda, diseño y cultura. Sinistri tuvo a su cargo el broche de oro de la pasarela. Cerró el desfile con la presentación exclusiva de Hijas del Fuego, una colección integrada por 10 diseños que fusionan la elegancia de la alta costura con la fuerza narrativa del vestuario escénico. La propuesta cuenta la transformación de 10 mujeres que atraviesan el fuego para renacer. Cada creación representa un capítulo de este viaje interior bajo una poderosa consigna. Hay fuegos que no se destruyen, hay fuegos que te hacen renacer. Desde Zárate y hacia una de las pasarelas más importantes del norte argentino, Héctor Sinistri volvió a demostrar el enorme talento local con su sello Osinis, dedicado a la alta costura, el diseño de autor y el vestuario escénico. Corre la Voz ha publicado esta información. ¿Qué más tenemos por aquí? A ver, vamos a chequear. Porque vieron que por ahí me va quedando abajo. No es que me va quedando, siempre va quedando abajo. Un día como hoy, pero en el pasado, Día Mundial de la Leucemia Mieloide Crónica. Jornadas de concientización sobre una enfermedad hematológica. La elección del 22 de septiembre, 22 del 9, hace referencia a los cromosomas 9 y 22, relacionados con la alteración genética característica de la enfermedad. Día Mundial de la Leucemia Mieloide Crónica. Se conmemora cada 22 para dar visibilidad a esta enfermedad hematológica y concientizar sobre la importancia de su diagnóstico temprano. El día 22 del 9 hace referencia directa a la alteración genética característica de la enfermedad. La translocación entre los cromosomas 9 y 22, cromosoma Filadelfia, es un tipo de cáncer de la sangre y de la médula ósea, en el que se produce una multiplicación descontrolada de un tipo de glóbulos blancos, granulocitos, a diferencia de las leucemias agudas. Suele avanzar de forma lenta y muchas veces se descubre por casualidad mediante un análisis de sangre de rutina, un hemograma, en su fase crónica. Cansancio persistente, fiebre sin causa clara, sudoración nocturna, pérdida de peso, dolor abdominal o sensación de plenitud por agrandamiento del vaso. Bueno, ¿qué más tenemos? El Día del Rinoceronte, Día Mundial del Rinoceronte. Se celebra el 22 de septiembre de cada año con el fin de crear conciencia en la población mundial de la importancia de cuidar y proteger al rinoceronte, una especie que desempeña un rol fundamental en el equilibrio de los ecosistemas alrededor del mundo. El rinoceronte es una especie animal con un aspecto físico muy particular. Su apariencia nos recuerda a criaturas prehistóricas que actualmente viven en las regiones de África y el sur de Asia. Se caracterizan por ser de gran tamaño, con una piel muy gruesa y poseedores de unos desafiantes cuernos, que a muchos causa verdadero temor. Son animales muy longevos y en la actualidad existen 5 tipos distintos de especies, donde el rinoceronte blanco está considerado el segundo animal terrestre más grande del planeta. La principal causa de la desaparición de los rinocerontes es la caza furtiva y a mansalva, pobrecitos, ya que los cuernos de este bello animal son extraídos para venderse en el mercado negro y por los cuales pagan grandes sumas de dinero. Esto se debe a que los habitantes de regiones como la China y países del Lejano Oriente tienen la firme convicción de que el cuerno del rinoceronte posee verdaderas propiedades medicinales y afrodisíacas. Déjate de joder. Por otra parte, son presa fácil para ser usada en el comercio debido a las guerras, la pobreza y la desigualdad de estas regiones del planeta. Matar a un animalito de esto, por favor, chicos, déjense de hinchar. 22 de septiembre, farmacias de turno en Zárate. Pastor, 25 de mayo, 440. Otrovsky, Lavalle, 1834. Moyano, Mateo, 1100. Y en Lima, Fabio, calle 7, número 324. Reiteramos, farmacias de guardia en Zárate. Pastor, 25 de mayo, 440. Otrovsky, Lavalle, 1834. Moyano, Mateo, 1100. Y en Lima, Fabio, calle 7, número 324. Recuerden que quedan en todas mis redes sociales. 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Ah, tenemos un ratito todavía. Chiqui, chiqui, chiqui, chiqui. Ahí va. Sí, está para estar con los matecitos. Está bastante fresquito afuera. Comenzaron las obras para la creación de la nueva plaza inclusiva frente al SIC. La Municipalidad de Zárate, a través de la Secretaría de Obras, Mantenimiento y Servicios Públicos, dio inicio a los trabajos de remodelación de la plaza del Centro Integrador Comunitario SIC, espacio que se transformará en la nueva plaza inclusiva de la ciudad. Esta primera etapa abarca el cercado total del área e intervenir y el movimiento de suelo necesario para su implementación. La elección de este sector responde a los encuentros y conversaciones que el intendente municipal mantuvo con diversas instituciones y familias zarateñas con el objetivo de consensuar un espacio adecuado para el desarrollo de este proyecto integrador. La obra, que se ejecuta íntegramente con fondos municipales, contempla la instalación del mobiliario adaptado y diversas intervenciones diseñadas para garantizar la accesibilidad de todos los vecinos. Estas tareas se extenderán durante varias semanas y formarán parte del plan de puesta en valor de espacios públicos de la gestión municipal, lleva adelante con recursos propios en distintos puntos del distrito, tal como se viene realizando en la Costanera y en la Plaza Italia. Bueno, aquí ya pusieron lo que van a hacer, cómo lo van a hacer. Están trabajando las máquinas. Esto lo ha publicado Diario La Voz. A ver, sí. Muy bien. ¿Y qué va a pasar con la otra placita, la que está pasando la Valle? ¿La arreglarán a esa o ya la reacondicionaron? La verdad no me fijé, ¿eh? No me fijé. Pero suele haber bastante gente, así que no lo sé. Quizás sí. A ver cómo estamos. 29 minutos. Wow, ya. Bueno, vamos a otra info y listo. Y listo. Tomás Dente recordó a su madre con la carta que escribió el día de su muerte. Confiaste en mí para tu partida. El conductor compartió una foto familiar y recuperó el texto que redactó en 2009 para despedir a Ada al cumplirse un nuevo aniversario de su fallecimiento. ¡Qué bonita! Tiene 19 años, cantó un himno del folclore con Nati Pastoruti. ¡Ay, sí, estuvo hermoso! Y conmovió al jurado de Es mi sueño. ¡Sos especial!, le dijeron. Diego Torres tuvo que frenar su show por problema técnico y su reacción se volvió viral. Son cosas que pasan, dijo. Dijo, no, no, esto. Dijo, ¿esto? ¿Qué pasa acá? ¿Acá? ¿Esto? No puede ser, se maneja solo el piano. En serio, yo lo he visto. La fuerte advertencia que Nicole Newman recibió de su hermana antes de comenzar su relación con Manu Urcera. De su hermana antes. Bueno, Homero Pettinato confirmó la denuncia al hombre que lo amenazó de muerte y tuvo un pedido: no quiero que lo violenten. Gladys La Bomba Tucumana se reunió con el gobernador de su provincia. Me gusta la justicia social. Debutó en Gran Hermano Uruguay, la primera edición del reality que se filma en la Argentina. Todos los participantes. Dolores Fonsi habló del Festival de San Sebastián, del momento de la cultura en la Argentina. Es gente desalmada gobernando. Sofía Gonet habló tras la amenaza de muerte a Homero Pettinato. Me viene acosando desde hace 10 años. el emotivo recuerdo de Puli y de María por los 10 años de la muerte de su ex marido. Nuestros hijos se hicieron hombres. Mariana Nanis, siempre polémica, defendió a Charlotte Caniggia y cuestionó el triunfo de Sol Abraham en Gran Hermano. Luciana Geuna se despidió de la pantalla de TN. Aprendí de la nata a animarme a los desafíos. ¡Qué suerte! No me gusta como periodista esta mujer. No me gusta en ningún canal. La periodista anunció su salida de ¿Y mañana qué?, el programa que conduce en el canal de noticias, y anticipó el nuevo rol que asumirá. Déjala la tele. Hace cosas en tu casa. Barbie Franco y Fernando Burlando despidieron a su perrita de 17 años. Volá alto, Shiva. Te vamos a extrañar. Ay, Dios. Dios mío. El tenso momento que vivió Pettinato Homero en vivo con un fan. Voy a denunciarlo a la comisaría. Darío Grandinetti recordó cómo dejó su otra pasión. No fui más porque ya había empezado con el teatro. El fútbol. Jugaba con los primos de Adrián en Rosario a la pelota. Darío Grandinetti. Y no les estoy mintiendo, Débora Bello recordó su separación de Diego Torres y cómo construyó su vida junto a su hija. No me la vi venir. El periodista Santiago Martela contó que tuvo un microinfarto y ahora está bien. Sí, yo me quedé helada. Había desaparecido de TN y bueno, después ahora se está recuperando. Difundieron un nuevo parte médico sobre la salud de Mirtha Legrand. Benjamín Vicuña coincidió con la China Suárez y Mauro Icardi en el debut de Amancio, el primer encuentro público. El incómodo pedido de Charlotte Caniggia a Iván de Pineda en pleno programa. Me siento mal acá. A mí me gusta porque ella lo dice. Dice lo que no le gusta y lo que le gusta. Tini Stoessel sorprendió al hablar de su boda con Rodrigo de Paul en pleno show. Será muy pronto. Bien, chicos. Que sean felices. La verdad que son una pareja hermosa. Popstars lanzó su tema debut y el baile cambió del destino de 3 concursantes, quienes quedaron eliminadas. La emoción por conocer la composición que interpretará la banda convivió con una exigente prueba grupal. El dramático testimonio de Costa sobre su internación. Pensé que era el fin porque mi cuerpo no aguantaba más. Lourdes y Lisa de Bandana apuntaron contra Emilia Mernes. No quiso cantar Maldita Noche con nosotras. ¡Wow! ¿Por qué? Qué linda las bandanas. Amo a las bandanas. Qué voces, ¿eh? Impresionante. Seguimos con la mañana bien arriba. Ya me separan 35 minutos de la hora 10. No me corran, no me peguen, soy Giordano. No, Giordano no, porque Giordano era de Boca. Yo soy de Independiente. No me apure. Si me quiere sacar buena. Oh, no sabes si era pesada la chica. Seguimos con más pioneras de la mañana. La mañana bien arriba.
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Pasando 51 minutos de la hora 10. ¡Wow! Siempre apretadito. Seguimos en Pioneras de la Mañana por RD1 Radio 98.5. Heladas y cambios bruscos de temperatura. ¿Cuándo se hará notar la primavera en el AMBA? Un frente polar provocará un descenso considerable en los niveles térmicos este martes, con vientos del sur de hasta 50 kilómetros por hora. El jueves, y un sistema frontal que traerá chaparrones y tormentas el domingo antes de que el calor acumulado ceda. Una masa de aire polar comenzó a hacerse sentir su peso sobre el centro del país en las últimas horas. Y su expresión más cruda llegará a la madrugada del martes, con heladas que podrían bajar la temperatura a nivel del suelo por debajo de los 0 grados en amplias zonas de la provincia de Buenos Aires. Según los datos del Servicio Meteorológico Nacional, no se esperan precipitaciones para hoy y la probabilidad de lluvias se mantiene en 0%, lo que se registrará en una secuencia de enfriamiento radiativo con cielo despejado, aire seco y viento más calmo. La superficie perderá calor con rapidez durante la noche, de modo que la temperatura a nivel del suelo podría descender varios grados por debajo de lo que marque el termómetro convencional. El miércoles traerá un cambio de escenario. A partir de esa jornada, el viento rotará al sector norte y comenzará a transportar aire cálido y húmedo hacia la región. Las mínimas trepadas para hoy treparán los 7 grados y las máximas alcanzarán los 18 grados, con cielo parcialmente nublado pero sin registros de lluvia previstos. La probabilidad de precipitaciones seguirá en 0%. Para el jueves, la recuperación térmica continuará en su curso. Las mínimas se ubicarán en 11 grados y las máximas llegarán a los 23. El Servicio Meteorológico Nacional no anticipa lluvias para esa jornada tampoco, aunque advierte sobre la posibilidad de vientos del sur de entre 42 y 50 kilómetros por hora. En algún momento del día, que constituye el único elemento de inestabilidad previsto para la mitad de semana. El sábado se perfilará como la jornada más cálida del fin de semana, con una máxima de 22 y una mínima de 12 grados. El cielo presentará nubes claros y el pronóstico no contempla lluvias. Según Meteodred, las anomalías térmicas positivas para ese día podrían alcanzar aproximadamente 9 grados en zonas como Córdoba, La Rioja y Sunchales, y del orden de 8 grados en Santa Fe y Río Cuarto. El domingo cerrará la semana con una interrupción del buen tiempo. La mínima bajará levemente a 12 grados y la máxima no superará los 20. Para esa jornada, el Servicio Meteorológico Nacional prevé una probabilidad de precipitaciones de entre 0 y el 10%. Durante la mañana, asociada al avance de un nuevo sistema frontal que podría dejar chaparrones y tormentas, tanto en el centro como en el noreste del país, la combinación de calor acumulado elevada, humedad será el disparador de esa inestabilidad. El contraste entre un inicio de semana marcado por el frío polar y un cierre cálido e inestable es una expresión característica de variabilidad climática que define la transición hacia la primavera en la Argentina. Los acumulados de lluvia hasta la noche del sábado serán prácticamente nulos en la región pampeana, lo que dejará los perfiles de suelo con escaso aporte hídrico reciente justo antes de la llegada de las tormentas del domingo. Listo, se terminó. Corrimos. Seguimos, vamos a escuchar a Pet Shop Boys, Domino Dancing, temazo, clasicazo.

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Pioneras de la mañana, 16ª temporada. Estamos de lunes a viernes de 8 a 11 horas. 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For money. Ha, ha. Estamos en la ciudad de Zárate, Buenos Aires, República Argentina. For the money. Ha, ha. Comandando esta supernave, Marisa Eli Martínez Medina. Producción, operación técnica y conducción. Vayan descendiendo despacito, despacito, como Luis Fonsi. Despacito. No me golpeen la espalda, porfi. Llévense sus matecitos, sus termos, sus pavitas, todo lo que han subido a las 8 de la mañana para acompañarme en este viaje de muy buena música, información y todo lo que va aconteciendo sobre la marcha. Siempre acontece algo lindo, hablamos de otras cositas para no tener tantas pálidas, ¿no? Noticias un poquito más de cultura, de música y cositas que a veces uno no sabe. Todos los días se aprende. El saber no ocupa lugar, decía Ismael Garzón, mi profesor. Honey, honey. For the money. Programas de Pioneras de la Mañana al Aire, 4104. 4104, bingo.

Mi nombre es Marisa Eli Martínez Medina y me recontra reencantó hacerles compañía. Espero que ustedes la hayan pasado bien, entre matecito va, matecito viene. Quizá estén en el trabajo, quizá estén en sus casas haciendo algo y escuchando la radio. Vieron que uno va haciendo cositas y vas escuchando la radio. Aquí disfrutando mi tecito, ya lo terminé, de jengibre, limón y saquito de té de cítricos. Muy rico y calentito. Porque lo traigo en el termito. ¡Riva! Gente, esto ha sido todo por hoy, sí, pero recuerden que tenemos una cita de lunes a viernes de 8 a 11 horas por RD1 Radio 98.5 de Zárate al Mundo.

No se olviden de sonreír. Sana el alma. Siempre para el lado de la luz. Nunca para el lado de la oscuridad. Queda en tus manos. Quédense aquí. Muy buena programación. Excelente musicalización.

Mañana, si Dios quiere, nos volveremos a reencontrar de 8 a 11 horas por RD1 Radio 98.5. Pioneras de la mañana bien arriba. Marisa Eli Martínez Medina. Chau, chau. Hasta mañana, gracias. Y cuídense porque hace mucho frío. Nos vemos. Chau, chau. Gracias. Los quiero.

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Chau, chau, me voy.

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Marta Gómez de Colombia, en la apertura de Relatos Inesperados, pide un deseo, nos dice: me presento, soy Ricardo Gialorenzi, te convido con canciones, con poemas, con historias, ¿venís?

Marta Gómez nos acompaña en la apertura de Relatos Inesperados. Nació en Girardot, Cundinamarca, Colombia. Creció en Cali, escuchando a Violeta Parra, Mercedes Sosa, Carol King, Chavela Vargas, Chabuca Granda, Liuba María Hevia, entre otras grandes de nuestro continente. Luego vivió y estudió en Bogotá, en Boston y ahora en Barcelona. Todas esas voces que escuchó, que la precedieron en el canto, renacen en la voz de Marta Gómez. Tal vez su composición más difundida sea Manos de Mujeres. La compartimos en esta versión colectiva junto a Martirio, Andrea Echeverri y Anat Cohen. Manos.

Dice el escritor colombiano Nicolás Buenaventura, refiriéndose a Marta Gómez, que ella compone para conjurar la nostalgia y espantar las tristezas, las suyas y las ajenas. Marta Gómez aprendió a cantarle al alma y el alma aprendió a oírla. Seguimos en Relatos Inesperados, seguimos con Marta Gómez, Manos de Mujeres.

Relatos inesperados, vamos hilando canciones, tejiendo poemas, procurando que cada nota y cada palabra hechas sentimientos lleguen hasta vos. Van más de 200 programas y como en cada uno de ellos, se nos presenta el desafío de elegir un puñadito de canciones, un breve racimo de palabras que expresen, que a la vez entretengan y conmuevan. Para que este milagro de la comunicación sea posible es necesaria la complicidad de más de 100 emisoras que nos llevan hasta tu casa en distintos días, en distintos horarios, en distintos formatos. ¿Seguimos?

Tiempo de Calipso, en la versión de Marta Gómez junto a Elkin Robinson. Tema incluido en el último trabajo de Marta Gómez llamado Seré Guitarra. Viene a mi mente aquel capítulo del Principito, creo que era el 23, en que el personaje se encuentra con un mercader que vendía píldoras para no tener sed y evitaban así gastar 53 minutos en ir a tomar agua. ¿Qué se hace con los minutos ahorrados?, le preguntó el Principito. Lo que se quiere, respondió el mercader. Yo, dijo el Principito, con 53 minutos para gastar, lo que haría sería caminar lentamente hacia una fuente. ¿Seguimos?

0: Hola, América Santiago, titular de las emisoras Radio Satélite Visión y América Visión con sede en Chile, saluda cordialmente al director productor Ricardo Giallorenzi, conductor del programa Relatos Inesperados, que transmite al mundo a través de diversas emisoras, incluyendo la nuestra. Felicitaciones y muchos éxitos.
1: ¿Qué tal? Les habla Miguel Ángel Aguilar, director de Romántica Radios desde Guadalajara, Jalisco. Les mando un abrazo a toda la audiencia de Relatos Inesperados y a Ricardo, que lo hace posible. Saludo a mis colegas que emiten el programa en otras latitudes. Muchas gracias.
2: Hola, ¿qué tal? ¿Cómo están? Que tengan muy buenos días, buenas tardes o buenas noches, según el momento que escuchen este saludo. Les habla Analía Vizcaíno de Junín, provincia de Buenos Aires, Argentina, de FM La 7, para acercarles un cordial saludo y felicitarlos por el programa Relatos Inesperados. Buenísimo, porque la vida es una cajita llena de sorpresas y nunca se sabe con lo que podemos encontrarnos, así que felicitaciones, Ricardo, adelante, y aprovecho la ocasión para acercar un cordial saludo a toda la audiencia de las diferentes emisoras. Gracias y adelante de nuevo.
3: Hola, buenos días, amigos de Relatos Inesperados. Le envío un cariñoso saludo desde Curarrehue, Chile, desde la radio Frecuencia Digital 103.1. Es un programa realmente excelente, tiene mucha audiencia en nuestra comuna, así que le envío un cariñoso saludo, un gran abrazo desde Chile, Curarrehue 103.1, Frecuencia Digital.
4: Hola, ¿qué tal? ¿Cómo están? Mi nombre es Germán Gutiérrez, de la provincia de San Juan, de Radio Ser, y estamos en estos segundos dando gracias a cada uno de los integrantes de Relatos Inesperados, a cada uno de los oyentes también por ser parte, sin duda todos aquellos que hacemos radio, nuestro principal capital y cómplice son ustedes los oyentes. Por eso, para nosotros es un placer, para todo el equipo de Radio Ser, de aquí de la provincia de San Juan 89.5, ser parte de Relatos Inesperados. Aquellos que amamos la radio como medio de comunicación, sabemos que Relatos Inesperados es parte de un estilo tan particular, tan propio, pero fundamentalmente sabemos que Relatos Inesperados nos permite, sin duda, trasladarnos en el tiempo en cada relato. Así que el agradecimiento para Ricardo, para todo el equipo de Relatos Inesperados. Muchísimas gracias de parte de todos los que integramos Radio Ser aquí en la provincia de San Juan. Decirles que nos sentimos placenteros y orgullosos de poder ser parte de Relatos Inesperados. Que tengan una excelente jornada y, como siempre, prendidos y esperando Relatos Inesperados. Muchas gracias.

Qué lindo que suena esta samba, Al sur de un sueño, la voz de Antonio Suárez en un tema del profe Carlos Sánchez. Antes, las voces de algunas emisoras son los verdaderos hacedores de relatos inesperados. Pero vuelvo a la samba, trae esa cuestión de los sueños que se nos van cayendo por el camino, como hojitas de otoño. Pero sigamos escuchando a Antonio Suárez, Al sur de un sueño.

0: Antonio Suárez, al sur de un sueño del profe Carlos Sánchez. Te pregunto, ¿qué fue de nuestros sueños primeros? De aquellos que brotaban de nuestro pecho, que inundaban nuestra boca al pronunciarlos, que desvelaban las noches, que iluminaban nuestros días, allá, cuando asomábamos a la vida, cuando éramos puro presente, cuando nuestra sombra era cortita y nuestras alas se inflaban con el viento. Al profe Darío Mo, de Radio Escolar Selva, en Santiago del Estero, le preguntamos por estos sueños primeros. Esto nos dijo y, claro, lo compartimos.
1: Qué lindo es que te pregunten lo que uno quería hacer cuando era chiquito, cuando era pequeño, cuando era un niño, porque en esa etapa pienso yo que uno quiere ser de verdad las cosas. En mi caso, yo quería hablar en público, quería ser locutor. Y hablaba en un tacho de leche allá en el tambo de mi papá, en el departamento de Rivadavia, Santiago del Estero, los gritos durante la siesta. Emulaba un poco, imitaba un poco al vendedor ambulante, ¿no? Por esos megáfonos de lata que vendían cosas baratijas. Y hoy lo hago en el aula, ¿no? Hablo, utilizo la voz y hacemos radio con los chicos, radio escolar, con los niños de primaria, con los chicos de secundaria. Hacemos locución, usamos la palabra. Después fui creciendo y quería ser servidor, quería ser sacerdote, quería ser monaguillo, porque era monaguillo en realidad, como para también con la palabra asegurar el reino a los que menos tenían, a los más pobres, que éramos nosotros mismos. Y hoy llevo estos valores de la solidaridad, del amor al prójimo, en el patio del colegio, en la radio, en el trabajo con la changada, en la prevención del suicidio, en el tema de la falta de oportunidades laborales, ¿no? Allí, como si fuéramos un apóstol, ¿no?, de la palabra que nos libera. Y después de más grande, yo quería ser empresario, ¿no? Y lo intentamos, y lo intenté, pero claro, nos fundimos porque compartíamos la riqueza, ¿no? Y hoy no somos empresarios, pero emprendemos todos los días a las 7 de la mañana hasta las 10 de la noche la aventura del conocimiento, la riqueza, la ganancia del conocimiento, ¿no? Qué interesante. Maestro, muchísimas gracias por esta pregunta, porque en estos tiempos de convulsión, de mucha violencia, qué lindo es volver a la paz de la niñez. Un gran saludo desde Selva, Santiago del Estero, Darío, desde la radio 91.3, Radio Escolar Selva, Santiago del Estero. ¿Sí?

0: Silvio Rodríguez y Mariana. La paz de la niñez, refiere este tema, también lo aludía el profe Darío Mo minutos atrás. La paz de la niñez, cuando podemos soñar libremente, como Mariana, que soñaba ser canción, no cantante, simplemente canción. La paz de la niñez, un tiempo en que podíamos soñar quienes queríamos ser. A Jorge Bichito García, de Arsenic Music, en Costa Rica, le preguntamos: Bichito, ¿qué soñabas ser? No casualmente comienza a sonar Sueños de Juventud, de Gardel y Lepera, en la armónica de Hugo Díaz.
1: Hola Ricardo, ¿cómo estás? Saludo para todos tus oyentes de Relatos Inesperados. Uf, me hiciste acordar de muchas cosas. Bueno, cuando era muy chico, cuando tenía más o menos unos 12, 13 años, yo estaba jugando en la novena de Talleres de Escalada. Y bueno, obviamente jugaba al fútbol y mi sueño era convertirme en un jugador de fútbol, ¿no es cierto? Bueno, no llegué. Bueno, después cuando empecé a estudiar en la secundaria, me di cuenta que era muy bueno en contabilidad. Todo lo que era relacionado matemática con contabilidad me gustaba. Y era tan rápido que las pruebas las hacía en el momento. Y llegó a tal punto que, por ejemplo, en contabilidad ya directamente no me tomaban prueba. Me sacaban del aula. Claro, ¿por qué? Porque era tanto la tentación de mis compañeros que me pedían ayuda. En cuanto yo podía, les ayudaba. Pero entonces ya la profesora se daba cuenta, era sacarme del aula para no ponerme un cero, para no anularme la prueba. Y entonces ahí yo me di cuenta que dije, bueno, yo quiero ser una de dos, o contador público o profesor de contabilidad. Que bueno, por circunstancias de la vida, uno ya grande, ya no pude seguir esa carrera, pero me quedó pendiente. Vaya a saber si un día de estos vuelvo a retomar esos estudios para convertirme hoy en día un profesor de contabilidad. Ricardo, te dejo un abrazo grande desde Costa Rica, un argentino viviendo en Costa Rica, y saludo para todos los oyentes.
0: Debe haber un alguien, no sé, un duende, un ángel, un dios, una madre, un amigo que cuide de nuestros sueños, desde que son semillas nomás, desde que son como esos yuyitos que brotan entre las piedras o entre las junturas del cemento.

la versión de Mercedes Sosa y Gustavo Santaolalla de un tema de Raúl Tilín Orozco, Celador de Sueños. Un tema que Tilín Orozco le dedicó a Jorge el Negro Valdivia, que en un trance feo de la vida de Orozco cuidó de él y de su familia durante muchos días en Icho Cruz. Como agradecimiento, él compuso este tema, Celador de Sueños. Lo seguimos escuchando.

y fue esa edad, llegó la poesía a buscarme. No sé de dónde salió, de invierno o de río, no sé cómo ni cuándo. No eran voces, no eran palabras ni silencios, pero desde una calle me llamaba. Desde las ramas de la noche, de pronto, entre los otros, entre fuegos violentos o regresando solo, allí estaba, sin rostro, y me tocaba. Yo no sabía qué decir, mi boca no sabía nombrar. Mis ojos eran ciegos y algo golpeaba en mi alma. Fiebre o alas perdidas, no sé. Y me fui haciendo solo, descifrando aquella quemadura. Y escribí la primera línea, vaga, vaga, sin cuerpo, pura tontería, pura sabiduría del que no sabe nada. Y vi de pronto el cielo desgranado y abierto, planetas, plantaciones palpitantes, la sombra perforada, acribillada por flechas, fuegos y flores, la noche arrolladora, el universo. Y yo, mínimo ser, ebrio del gran vacío constelado, a semejanza e imagen del misterio, me sentí parte pura del abismo. Rodé con las estrellas. Mi corazón se desató en el viento. La poesía. Gracias, don Pablo Neruda. ¿Seguimos?

0: Hola amigos de Relatos Inesperados, soy Fabián Jiménez, desde Chile, desde Radio Cambio, para contar un poco de mi infancia y rememorar aquellos anhelos que tenía desde niño. Recuerdo que desde muy pequeño siempre fui inquieto y me gustaba mucho el crear, el inventar, el ver, el jugar creando. Y mi papá tenía un taller, recuerdo, donde trabajaba en estructura metálica. Siempre me pareció algo muy lejano por la cantidad de chispas, cable eléctrico y colgarse en la calle para poder soldar. Siempre dije, eso no es lo mío. Bueno, finalmente a los 6 años yo creo que tenía esa edad cuando decidí que me iba a dedicar a la carpintería, que quería ser carpintero, que era muy bueno haciendo cosas y que, o al menos lo que yo lo consideraba, y que ese era mi anhelo de grande. Bueno, les comento cómo sea que mi actividad en la radio, en Radio Cambio, es un pasaje de mi vida. Yo actualmente me dedico al área de la construcción y soy contratista en ella. Hacemos diversos trabajos en obra y finalmente mi anhelo de ser carpintero se diversificó. Finalmente abarqué muchas áreas más y actualmente me dedico a construcción de casa, ampliaciones, remodelaciones y varios. Recuerdo de niño dejar las herramientas tiradas de mi papá en el patio. Él no me decía nada, pero le decía a mi mamá, cosa que ella me hacía llegar a mí. Y yo decía, ups, y trataba de dejar ordenado las veces siguientes, hasta que ya fui más estructurado y más ordenado. Comencé a trabajar en esto a los 12 años, de hecho, pintando paños de reja con mi papá, ventanas y diferentes estructuras metálicas. Bueno, de hecho, hasta el día de hoy odio pintar debido a eso. Es curioso que y afortunado a la vez me siento de poder rememorar esos pasajes y compartirlos junto a ustedes, ya que mi papá en este minuto, con 77 años, se encuentra interdicto, por lo tanto está postrado, y recordar esos años donde activamente me enseñaba y practicábamos juntos el arte de la estructura o carpintería y electricidad, cafetería y cuantas cosas que hay en construcción, me hicieron el gran favor de acercarme a él y poder conocerlo a profundidad, con más como persona, ya que en esos años poco y nada hablaba mi papá conmigo. Así que lo recuerdo con mucho cariño y nada, pues, gracias por darme la oportunidad de compartir esto con ustedes. Un abrazo, querido Ricardo, y para la querida audiencia de Relatos Inesperados.
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1: Una estupenda versión de Eclipse de Mar por Juan Carlos Baglietto y el autor, esto es Joaquín Sabina. En el diario no hablaban de ti. No somos noticia, tampoco nuestros pueblos. Lo serán solamente si nace un cordero con dos cabezas, cae un meteorito o algún vecino gana la lotería. Y estamos tan acostumbrados que nadie va a cortar una calle por eso, ni a protestar en la plaza donde se hace la historia. Para muchos, para muchas, este presente es solo penar. Y el futuro es la agónica distancia entre este presente arisco y flaco y la próxima cuota de la tarjeta de crédito. Sí, sí, pero no se engañe, mi amiga, no se engañe, mi amigo. No fuimos hechos para eso. Eso no es vivir, eso es crudamente durar.
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1: Y me pregunto, te pregunto a vos que nos estás escuchando, vaya uno a saber desde qué lugar, pero que por la magia de la radio nos sentimos cerca, te pregunto entonces a vos que sos la mitad de Relatos Inesperados, ¿en qué rinconcito de este planeta habrá un lugar para nuestros sueños? Porque parecieran no haber quedado lugares aptos para soñadores como nosotros. Sí, sí, rincones para soñadores estoy pidiendo. ¿Te acordás cuando en los bares había un lugar donde iban los fumadores? Bueno, ya no los hay porque está prohibido fumar, al menos en estas latitudes. ¿Habrá ocurrido lo mismo con esto de soñar? Por mi parte, confieso no haber reparado que hubiese carteles de prohibido soñar, pero ¿encontraste vos esos carteles? No, no es cierto. Seguramente podrás preguntarme, ¿soñar con qué? No importa. Cada una lo sabrá. Pero soñar, animarnos, despegar del suelo y sentirnos parte del aire.

Querido amigo Ricardo Gialorenzi, un saludo especial para toda la audiencia de Relatos Inesperados, este programa que acaricia el alma, acaricia los sentidos. Verdaderamente es un honor y un placer poder estar acá para participar, para retroceder el tiempo y pensar en todas aquellas cosas que nos llenaban de ilusión cuando niños, pensando en el futuro, ¿verdad? Tanto pensamos en crecer y después tanto queremos regresar a aquellas épocas hermosas. Yo, al igual que muchos, acariciaba muchas ilusiones, probablemente el fútbol no se escapaba de una de ellas como un apasionado amante del fútbol, y tenía toda la ilusión de convertirme en un futbolista, al igual que me apasionaba mucho otras cosas realmente. Dentro del mismo deporte ya venía relacionado esto que es la comunicación, porque mediante la magia de la radio, escuchando las transmisiones que generaban aquí las principales estaciones, me empezaba a apasionar por la narración, por los comentarios, por el relato de aquellos acontecimientos deportivos, y cerca de un transistor empezaba a emular a los grandes narradores y comentaristas de aquellos tiempos de mi niñez. Después tuve la dicha de trabajar y de estar al lado de varios de ellos, pero era uno de esos sentimientos que acariciaba todas mis emociones. Y con el paso de esa infancia fui desarrollando también una atracción y el anhelo de algunas otras cosas. El teatro era una de ellas, y me llenaba la mente el verme en un barco trabajando de marinero. Mas sin embargo, por cumplirle a mi querida abuela, que de Dios goce, cuando le contaba a mi abuela que fue uno de mis grandes amores y sigue siendo, ese anhelo, ese sueño de ser marinero, me pidió casi que rogándome que no lo fuera. Tenía un terrible miedo de lo que me pudiese pasar eventualmente navegando por el océano. Entonces, por darle tranquilidad a mi queridísima y amada abuela, renuncié a ese sueño. Y me quedaba con aquella ilusión del teatro, de la radio. Siempre fue lo que más me llenó el corazón, la mente y todos los anhelos posibles. Se fueron dando algunas cosas y terminé inclinándome más por el tema de la radio. Pero esos anhelos que vivimos en la infancia, que parecieran todos posibles, después nos damos cuenta de que en realidad el mundo está a nuestro alcance y va dependiendo de las decisiones que tomemos en el camino. Algunas nos alejan un poco de esos sueños y otras nos acercan. Así que para cualquier niño, para cualquier pequeño que anhele y sueñe con apoderarse del mundo en el buen sentido de la palabra, que no corte esa ilusión, porque todo es posible si se camina y si se mira el rumbo correcto. Así que hermoso tema que me llevó a todos aquellos años de infancia y verme narrando partidos del barrio desde subido en un palo de mango acá en Desamparados, mi pueblo, en San Miguel concretamente, y viviendo con aquella ilusión enorme todas las añoranzas de un niño más. Gracias, querido Ricardo, desde Radio Espectro, siempre felices de compartir este programa increíble que nos llena, repito, el alma, el corazón, y que nos acaricia todos los sentidos. Un fuerte abrazo desde Costa Rica.

0: Julia Senko, de este clásico de Nano Serrat, Barquito de Papel. Seguimos.
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Hola cofradía, ¿cómo están? Soy Fabián Carrizo de Radio Yala 105.3, justamente desde Yala, Jujuy, Pórtico de la Patria. Para contar algo tan lindo y tan importante que me pareció muy sorprendente y espectacular porque me hizo pensar qué quería ser yo cuando chico, cuando niño. ¿Qué era lo que rondaba por mi cabeza? Y la verdad que tuve que pensarlo bastante, porque fueron varias cosas que hicieron y que pasaron por mi cabeza en aquella época. Uno cuando niño ve al recolector, quiere ser chofer de camiones, quiere ser policía, quiere ser bombero, quiere ser soldado. Y gracias a Dios yo pude lograrlo. Pude ingresar con el tiempo a la escuela de suboficiales, General Lemos. Era un sueño que tenía, yo los veía uniformados, tan gallardos, y lo que me llamaba mucho la atención justamente era la seriedad y los fusiles, claro. Nosotros chicos, nosotros niños que jugábamos, y en algún momento soñé con ser un soldado. Recuerdo que cuando ingresé a la Fuerza Militar, porque gracias a Dios tuve la oportunidad de hacerlo, gracias a un tío que vivía en Los Pagos de Junín, provincia de Buenos Aires, quien me inculcó también esas ganas por ingresar a la fuerza. Pude cumplir mi sueño, pude hacer una carrera, compartir con camaradas, perfeccionarme en el arma justamente que me desempeñé, pero siempre recuerdo que desde chico quise ser un soldado de la patria, en donde me enseñaron muchas de las cosas que yo había aprendido con mi familia, en donde yo aprendí a respetar, a recibir órdenes, aprendí a cumplir órdenes. Me enseñaron el valor, principalmente por la familia, por mi mamá, el respeto por mi papá, por la patria, el respeto por el otro. Y la verdad que fue un sueño cumplido. Desde chico quise ser un soldado de la patria. Y Dios, mi madre, me permitieron ser un soldado más para defender a esta hermosa patria y a nuestra bandera celeste y blanca. Ricardo, muchas gracias por esta oportunidad. Te mando un fuerte abrazo desde aquí, desde Yala, Pórtico de la Patria, donde chocan los vientos, donde el saludo es ley. Chau, chau.

0: Y aquí estamos, aquí seguimos. Esta edición 219 va llegando a su final, pero no te preocupes, habrá chapa como en los boliches del barrio del Sanjón y habrá revancha como en el fútbol, porque en unos días, prometido, nos volveremos a encontrar. Quiero compartir contigo que al momento de pensar este programa, vino a mi mente una canción, el título de una canción que yo recordaba y que había sido compuesta por Mario Clavel. La canción en cuestión se llama Quisiera Ser, una canción que Mario Clavel compuso allá por los años 40, los años 50. Te recuerdo que Mario Clavel fue un compositor de éxitos en el género sobremanera del bolero. Fue actor de cine, gran persona, una afabilidad a flor de piel. Juan Juncales, querido amigo, gran cantor, nos contará de un encuentro que tuvo con Mario Clavel que lo motivó a incluir Quisiera Ser en su disco Un Poco de Luz.
1: Bueno, Mario lo escribe con un ritmo característico del Paraguay, que es un ritmo romántico, lento, pausado, que es la guaraña. Es un tema que surgió en esa época que los melódicos también eran incipientes, los boleros y todo eso. Y él era un cantante de música melódica, bolerista, famoso, porque ya cantaban sus temas grandes, intérpretes. Se lo tomó como una canción melódica, pero el origen de esto es el ritmo característico del Paraguay, que es la guaraña. Y yo lo grabé con ese pensamiento. Fue una promesa cumplida, porque cuando él me la escucha por primera vez, estábamos en la casa de un médico amigo, el doctor Ernesto Crescenti, que le rendió homenaje a Carlos de Fulvio, Argentino Luna, y a él, este médico amigo. Dice, Juan, ¿con qué tema abrí la noche? Porque me pidió que yo empezara a cantar. Con una guaraña de Mario Clavel. Él estaba cieguito ya, me la escucha, nunca me la había escuchado. Se pone de pie y me da un abrazo. Dice, Juan, me tenés que prometer que vas a grabar esta guaraña. Y así fue, cumplí con mi palabra y se la grabé.
0: Juan Juncales es hombre de cumplir con su palabra, con sus promesas. También nosotros, en Relatos Inesperados, Quisiera Ser, de Mario Clavel, por Juan Juncales.

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0: Borderland, Castoria Move, Lyrical Drugs, Castoria Move,
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0: se anda tocando.
1: Ya entiendo para qué danza B7 la sacaron.
2: ¿Qué dices? El... Está peleando con la María.
1: Es buena, pero es de sangre pesada.
3: Sí.
1: No sé por qué yo hago cortocircuito con ella, no me cae mal.

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